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6: ¿Cómo se consigue un tiro con trayectoria curva? 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
0: 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Son las 6:34.

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0: Son las 6:47.
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6: Gol, gol y gol. Solamente tres tiros en el día de San Juan. Con paso perfecto, la selección mexicana que dirige Javier el Vasco Aguirre ha terminado perfecto en la fase de grupos con 9 puntos líder y siguen a los 16avos de final de la Copa del Mundo 2026, dando alegría y esperanza a todo el pueblo mexicano. Después de ganar 3-0 a Chequia la noche del miércoles en el Estadio Azteca y donde los festejos fueron grandes en todo el país, los goles de la gloria histórica mexicana fueron de Quiñones, Fidalgo y Mateo Chávez García. Sí, el hijo del Tilón Chávez, exmundialista, y ahora son los descendientes de exfutbolistas que están escribiendo su propia historia. Además de la victoria mexicana, Guillermo Ochoa se vuelve portero histórico de la selección mexicana con 6 justas mundialistas convocado y participado en 4 de ellas. México, se vale soñar en cosas grandes. El atractivo de la jornada futbolera en la primera división amateur es sin duda el juego entre lo de Villa y la Ola Roja de Cuyutlán. Los primeros peleando por meterse a la liguilla y los costeros peleando por calificar al torneo de Copa. Juego que ha pactado el sábado a las 5:15 de la tarde en la Unidad Deportiva Gustavo Vázquez Montes en el Campo 3. Por su parte, Brujos de Suchitlán, que también pelea el boleto a la liguilla, complicado está su panorama. Su rival, el Chanal, a las 6 de la tarde el mismo sábado en el Campo de los Brujos, en el Bello pueblo de Suchitlán. El mismo sábado, Solidaridad enfrenta a tarimeros a las 5 de la tarde en el campo 1 de la unidad Gustavo Vázquez Montes. Y los crecidos de Arboleda reciben al Santos Tonila a las 7 de la tarde en su fortaleza. Deportivo Comala recibe en la unidad deportiva María Villa al sección 82 a las 7 y cuarto de la noche. Y cerrando el sábado a las 7 y media de la noche en Villa de Álvarez, le hará los honores al San Miguel en su campo Carlos Telles Pimentel. Ya el domingo se vivirá el duelo entre San Jerónimo y Universidad de Colima a las 10 de la mañana en la unidad deportiva de Cuauhtémoc. Descansa Lázaro Cárdenas con 3 puntos en la bolsa sin sudar. Regalo del retirado Minatitlán. Informó Carla Gabriela Gómez Torres.
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4: ¿Qué tal si un estado puede liderar un proyecto ambiental de talla internacional? Colima marca un precedente al ser la agencia ejecutora de un proyecto del Fondo para el Medio Ambiente Mundial, el GEF. Es la primera vez en la historia que un gobierno estatal asume este papel. Cobiocom impulsa la conectividad biológica y la colaboración entre territorios. Hoy, Colima demuestra que lo local también puede liderar lo global. Esto fue Planeta Las 12, una producción del Instituto para el Medio Ambiente y Desarrollo Sustentable a través de Conexión 98.1 FM, la poderosa voz de Colima.
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5: El Congreso del Estado continúa impulsando reformas para la protección de niñas, niños y adolescentes, entre ellas la prohibición de cirugías estéticas con fines cosméticos en menores de edad. Del 6 al 12 de julio, Colima será sede de la edición 21 del Festival de Monólogos a una sola voz, con funciones gratuitas en el Teatro Hidalgo. Gaby Pérez, Isabel Espinosa y Marían Sevilla fueron seleccionadas como gobernadoras por un día, iniciativa que promueve la participación de las juventudes y el liderazgo femenino. Voz informativa, Sinoé de la Rosa.
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0: 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Son las 8:16.

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0: 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Son las 8:36.

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4: Protección Civil de Cuauhtémoc realizó trabajos preventivos en el Trapiche y en la cabecera municipal para reducir el riesgo de inundaciones durante la temporada de lluvias. El gobierno de México reiteró su solidaridad con Venezuela y mantiene coordinación para brindar asistencia humanitaria conforme evolucionen las necesidades en la zona afectada. La presidenta Claudia Sheinbaum informó que ya partió hacia Venezuela un equipo especializado de la Secretaría de la Defensa Nacional para apoyar en las labores de búsqueda, rescate y atención a la población afectada por los sismos. Voz informativa, Sinoé de la Rosa.
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0: Bienvenidos a La Terca Memoria, porque nos negamos a olvidar. Desde Conexión 98.1 FM, la poderosa voz de Colima. Buenas noches. Hoy continuaremos con la segunda parte del tema geopolítica, Trump y el negocio de las intervenciones. Existen diferencias que distinguen a nuestro país México, de algunos países como España, Inglaterra, Francia y Estados Unidos. España, Inglaterra y Francia, entre otros países europeos, tuvieron gobiernos monárquicos, gobernados por oligarquías, imperando la ley del más fuerte, la ley de las armas, cuyo modus vivendi es el saqueo de pueblos débiles militarmente, pero con abundantes recursos, sometidos mediante el uso de la violencia militar. Por otro lado, están países como México y muchos otros, con abundantes riquezas, sometidos por medio del adoctrinamiento y la violencia ideológica, política y militar de los invasores, llegando a normalizar los males que los aquejan, soñando con algún día ser igual que sus opresores. México, un país oprimido desde su nacimiento, por la herencia de los invasores colonizadores españoles, que ha sido un atractivo botín para la ambición de países que viven del robo, del abuso. Y obviamente muchos deben de tener idea a qué países han sobresalido en robar. Por ejemplo, Napoleón robó un montón de antigüedades de Egipto, que ahora están en sus museos. Lo mismo pasó con Inglaterra, en sus museos es una prueba de todo ello. Y no sé, muchos otros, Estados Unidos, etc. México es un país con grandes diferencias, es multicultural, sometido a los poderes religiosos, al abuso de los poderes oligárquicos y al robo de sus gobernantes. México aspira a un mundo más humanista, armonioso, democrático, respetuoso de las libertades de decisión y los derechos de los demás países. Esto está enmarcado en algo que conocemos como la doctrina Estrada. ¿Cuáles países han invadido a México? ¿Qué países tienen injerencia en el desarrollo económico y político de México? ¿Por qué? ¿Cuáles son los principales males que nos aquejan? ¿Qué se requiere para salir de ese estado de abuso y ultrajes? ¿Acaso es la cuarta transformación de que encabeza en Arbola el Movimiento de Regeneración Nacional una buena estrategia para librarnos de los abusos a los que hemos estado sometidos como país? De esto hablaremos hoy, entre otras cosas. Soy Bernardo Rincón Márquez y para platicar sobre el tema, nos acompañan aquí junto a mí a la derecha, Héctor Moreno Lozano. Héctor, buenas noches.
1: Este día. Día allá, noche.
0: Día al fondo por la a la noche. Derecha. Al fondo a la derecha. Abelardo Amara González. Abelardo.
2: Hola, buenos días, buenas tardes y buenas noches para considerando a todas las personas que nos ven en las redes sociales desde cualquier parte del mundo. Qué optimistas,
1: ¿verdad? Y sigan festejando, nadie se los impide.
0: Y aquí a la izquierda, como siempre, Jorge Velasco Rocha. Jorge, buenas noches.
3: Buenas noches, Bernardo, y buenas noches a nuestro auditorio y compañeros aquí del programa que están presentes.
0: Ah, muy bien, ojalá que salga todo bien. Allá en la cabina, Luis Preciado. Luis, gracias, buenas noches. Y bueno, esta noche nos está acompañando en la transmisión del video en vivo por el Facebook, nuestro querido compañero Gonzalo. Gonzalo, buenas noches, gracias.
4: ¿Qué tal? Buenas noches. Buenas noches. Oli.
0: Ahí estás.
1: Oli, oli.
4: Sí, Facebookeras.
0: Y muy bien, para dar inicio, como es costumbre en este programa, le voy a pedir a Jorge Velasco que nos comparta.
3: Una leve introducción al primer tema, que es el asunto de la doctrina Monroe.
0: Estrada.
3: hay que, no, primero la doctrina Monroe por la cuestión de la intervención. El asunto de la doctrina...
1: De las intervenciones.
3: La doctrina Monroe nace en 1823 por un personaje que cada año, un expresidente que cada año presentaba un informe al Congreso de Estados Unidos. Uh-huh. Y en el séptimo, este expresidente James Monroe presentó este como una ponencia especial que sorprendió a todos, porque por primera vez se hace un planteamiento de que América debe ser territorio de los americanos. El discurso se plantea en el contexto de que esto es, estamos hablando de 1823, uh-huh. Sí, casi 40 años después de que se consolida la independencia norteamericana de Inglaterra, y que pues gran parte de su temor es que Estados Unidos pueda ser invadido por las potencias europeas militarmente más fuertes, pero también Estados Unidos con una visión pues expansionista, primero a los países ricos les compra territorios, primero compró Luisiana a los franceses, luego compra, negocia la Florida con los españoles, y se va haciendo de esta idea hasta que finalmente también le compra a Rusia Alaska, que era por donde podía incidir la Unión, bueno, la posterior Unión Soviética. El asunto es que Estados Unidos empieza con esa visión expansionista, pero sobre todo con dos objetivos. Primero, la defensa ante Europa y la advertencia a Europa, pero en segundo lugar, ya viendo como territorio de su, digamos, posible expansión posterior, América Latina. Evitar que España, en el contexto de los primeros años, cuando Napoleón tiene el control de Europa, entre 1796-98 hasta el 2011, que inicia la guerra 1811, que inicia la guerra contra la Unión, contra Rusia, y que pierde, y que a partir de eso se debilita el imperio napoleónico y se genera una alianza entre Inglaterra, Austria, Suiza, digo Bélgica, Austria, y obviamente después se involucran a España. Entonces, Estados Unidos ve esta alianza como, porque es una alianza contra el liberalismo, contra las ideas que fueron promoviendo las revoluciones burguesas. Entonces, la idea de Estados Unidos es frenar la posibilidad de que estos países promuevan de nuevo resurrecciones armadas de su bando en las colonias. España, sobre todo, que tenía mucha injerencia en México, Perú, y, bueno, todo Centroamérica, y la idea era frenarlas. Entonces, esta doctrina Monroe, que en un principio fue vista en esas dos direcciones, para los americanos no tuvo un impacto muy notable, salvo algunas conferencias de respuesta que se dieron, pero no lo vieron como una amenaza, al contrario, algunos países lo vieron como una visión proteccionista. Ahora, hasta después fue cayéndole el 20 a cada uno de los países de lo que significó esta doctrina contra la posible soberanía de los países del continente. Y bueno, esta doctrina Monroe se había olvidado durante casi 100 años, sí, y se vuelve a traer
1: con el movimiento MAGA gringo.
3: Sí, con el movimiento MAGA gringo, donde casi al pie de la letra están retomando cosas
1: y que su líder naranja,
3: la doctrina Monroe de 1823.
1: Bueno, pero ahora América se entiende como América, Norteamérica, Estados Unidos de Norteamérica, no el continente.
0: Muy bien. Abelardo, tú querías agregar
2: yo
0: algo.
2: Yo quiero complementar el dato de Jorge. tomando en cuenta 1823, que se menciona, pues hay que recalcar que el México naciente apenas tenía año y medio. ¿Eh? Sí. Año y medio.
0: Sí.
2: O sea, todavía no se definía que fuera república, y estaban en el brete de convertirse en un supuesto imperio. Con Agustín de Iturbide. Pero lo que habla Jorge en el sentido del movimiento expansionista, que se adelantó un poco en términos de decir, le compró la Luisiana a Francia, la Florida a España y Alaska a Rusia, habría que recordar que lo que hoy es Estados Unidos fue hasta 1776 las famosas 13 colonias, ¿verdad? Uh-huh. Y que nada más llegaban del río Mississippi hasta la orilla del Océano Atlántico. Entonces, ese territorio fue considerado las 13 colonias, que después se volvieron los Estados Unidos de Norteamérica, uh-huh, con esa independencia. Pero ¿qué sucedió inmediatamente? El expansionismo se derivó a las naciones indias, o sea, a raíz, se fueron hacia el oeste y empezaron en ese 1776 una serie de recorridos donde le decían a la gente que venía de Europa que avanzaran y que la tierra que les gustara era de ellos.
3: La conquista del oeste.
2: Y entonces fue la famosa conquista, decían ellos, del Far West, del lejano oeste. Ahí inició, terminó en 1848, cuando ya se hizo el Tratado de Guadalupe Hidalgo, en que le arrebataron a México más de 2 millones de kilómetros cuadrados, abarcando todo lo que hoy es Texas, que ya hemos hablado aquí, todo lo que es Nuevo México, todo lo que es California, la Alta California, Nevada y otra parte que no me acuerdo. Entonces,
0: no más.
2: El expansionismo Arizona se vio manifiesto ahí, y esa fue la primera gran intromisión en 1834 en Texas, para propiciar una independencia de Texas respecto de México. Fue el primer agravio que se le hizo realmente, no nada más por parte de la diplomacia, sino por parte del ejército estadounidense. Claro.
0: Sí, bueno, amigos, llegamos al fin del primer bloque. Envía tus opiniones sobre el tema en nuestra página del Facebook, La Terca Memoria, o por vía telefónica al WhatsApp al número 312-31-39-981 de La Poderosa Voz de Colima. Conexión 98.1 FM. Nos vemos en un rato.
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0: Continuamos platicando sobre el tema Trump y el negocio de las intervenciones. Segunda parte. Desde Conexión 98.1 FM, la poderosa voz de Colima, enviamos saludos a quienes nos escuchan desde cualquier rincón de nuestro hermoso estado de Colima. Oigan, y a propósito, Conexión 98.1 FM, el día de mañana es su 40 aniversario de haberse creado. Así que
1: hubiera dicho para traer un pastelito.
0: Sí, pues, hombre, pero si no, por lo menos el próximo programa lo hacemos.
3: Felicidades a los que integramos este... estos programas de la...
0: ¿no? Y también y a los fundadores, ¿no? Que
2: acordándome
0: ustedes conocieron
2: de
0: a
2: Rafael
0: varios.
2: Gutiérrez Plancarte, aquel locutor de la vocerrona que tenía, ¿verdad?
0: Ah, él fue de los iniciadores, sí. Aquí.
1: ¿Y cuál era la locutora?
3: Esta Malena Gil.
2: Magdalena Gil.
0: Muy bonita voz, ¿eh?
2: Sí.
0: Sí, que muy, esa no
2: le... Los dos voces selectas, muy buenas.
0: Sí, muy... Muy buena estación.
2: Cuando se llamaba XCBCO.
0: XCBCO. Muy bien, pues felicidades a XCBCO, a quienes fundaron, a todos aquellos los que intervinieron en su creación.
2: Sí. Rafael Briceño Blancara.
0: Sí, no sé si Laura tuvo
2: sí, que ver. Sí, Laura algo. Sánchez Menchero, nuestra amiga, también tuvo que ver algo aquí.
0: Sí, ¿verdad? Entonces, bueno, Laura. Pues un recuerdo para ella y un saludo para todos.

0: Pero siempre ha sido un país con espíritu humanitario, humanista, un país que busca la armonía, que busca que sus habitantes sean hermanos de todos los demás, ¿no? No sé si John Lennon se haya inspirado en ese tipo de, actitudes con la canción de Imagina, pero bueno, México, por fortuna, es un país que le abre los brazos a mucha gente y lo menciono de ese modo porque...
1: ¿Y a dónde vamos? A ver,
0: ¿dónde hay, va el exacto, programa? ¿A dónde vamos? A la famosa Doctrina Estrada, ¿sí? A la famosa Doctrina Estrada, que habla, pues, de que México se define como un país. No sé si alguien quiera hablar más ampliamente.
1: Creo que Ave, échale Ave.
2: No, bueno, pues, es el asunto de la no intervención, del derecho que tienen todos los pueblos a regirse por sí mismos.
3: Y que está consignada la soberanía en el artículo 89 de la Constitución.
2: Sí, básicamente es eso, que, que cada país tiene derecho de regirse por sí mismo y que no tiene, no tienen por qué andar interviniendo en los otros. Pero yo quiero encargar a Héctor en un detalle que él lo mencionó hace ratito muy de pasadita, porque el asunto de la famosa América para los americanos, como lo expresó Jorge, está torcido hoy, porque los estadounidenses que no han ido a la escuela o que siguen permaneciendo solamente viendo la televisión y las redes sociales, creen que América es lo que nosotros llamamos Estados Unidos, y en realidad América somos todos.
1: Sí, ayer veía yo una transmisión de un deporte que no voy a decir cuál, narraban un partido de un evento que está desarrollando, y y cuando narraban las intervenciones de México, ellos decían el país norteamericano.
2: Bueno, sí,
1: América Central y Sudamérica sí nos ubican a nosotros como un país norteamericano.
2: Sí.
1: Y sin embargo, para los gringos, América son ellos.
2: Claro.
1: ¿Sí? A nosotros no solamente nos dicen en el resto de los países de América americanos, sino norteamericanos.
3: Y además los europeos,
1: europeos también hechos nos consideran que norteamericanos.
3: Que nos consideran sudamericanos. De hecho, el término despectivo de los europeos contra todos los latinos, para ellos son sudacas, que quiere decir habitantes de Sudamérica, porque ellos solamente identifican como Norteamérica a Estados Unidos. Y esto se debe, pues, a la cultura expansionista, colonizante, iniciada desde el famoso Plan Marshall.
1: Sí, el racismo, pero también hay gente... sobre todo la izquierda española, yo también los he oído mencionar a México como Norteamérica.
0: Sí, y ¿saben qué?
2: Es que, en términos geográficos es lícito.
1: Es decir,
2: Sí, pero es que si divide el continente, ¿cómo se llama en las clases de geografía que yo di en la escuela? Bueno, continente americano dividido en América del Norte, América del Sur y América Central. América Central. Y en ese sentido.
0: Sí, exacto. Sí. Pero cuando menciona Jorge que los europeos al
1: son despectivos, es despectivo, racismo,
0: y es racismo. Y demuestran cierta ignorancia porque han de pensar que el invierno nada más se da en el hemisferio norte, ¿verdad? O sea, ignorantes de que no saben el comportamiento.
3: Sí, pero es lo mismo, es gente inculta con relación al conjunto de los países, pero además con una visión racista ya de origen.
0: Sí, con gente un odio. Inculta con poder en las armas, pues. Ahí. Y acostumbrados a robar. Bueno.
2: En el programa pasado, yo creo que provocamos en algunos radioescuchas la impresión de que estábamos hablando en contra del pueblo israelí, del pueblo judío. Porque cada rato
1: en contra de Netanyahu nada más.
2: Pero no es lo mismo hablar de los individuos sionistas que del pueblo de Israel o del pueblo judío.
3: Sí, pero si hablamos de sionismo.
2: Puntualizo ahorita para precisar que, por otro lado, miren, el judaísmo es una religión.
0: Sí,
2: o sea,
0: claro.
2: Como es religión el islamismo y como es religión el cristianismo. Entonces, no estamos agarrando parejo. Estamos señalando a los expansionistas sionistas, que son es un sector pequeño de ese pueblo.
1: Pero además, la camarilla de Netanyahu, el presidente actual, no tiene todas con él.

0: Para mucha gente de los mismos expansionistas y gente israelita no están con sus políticas
1: Sí,
0: activas que tienen.
1: pero creo que muy muy acertada tu aclaración, Abelardo, porque efectivamente tiene que quedar claro que una cosa es los sionistas y otra cosa son los israelitas
2: El
1: y otra
2: pueblo.
1: cosa es el judaísmo, pues.
2: Pero además hay que decir que en toda esa región son pueblos de diferentes orígenes y la mayoría de árabes, de judíos, son semitas.
3: Sí.
2: A ver, son de la misma, el
3: los
2: mismo
3: persas
2: tronco
3: también.
2: Racial original.
0: A ver,
2: entonces,
0: pero como dijo el comediante, pregúntame.
1: No me digas, sigue, sigue.
0: ¿Y qué, pero y cuáles eran pues las demás preguntas?
1: Ay, sí, bueno.
0: O sea, ¿a dónde va el hilo del programa?
1: Sí. ¿Cuáles países, bueno, también como para ir sentando las bases, qué países han invadido a México y qué países han sido injerencistas y por qué razón en la economía y en la política mexicana? O sea, como para diferenciar países
0: bueno,
1: así.
0: A ver, creo que mencionar qué países sería así de paso.
1: Oh, bueno,
0: habría,
1: claro.
0: Habría que ver más que nada en la historia del país, la historia de soberanía y la historia de las intervenciones.
1: ¿Sí?
0: A Abelardo le encanta mencionar ese tipo de cosas y luego yo me meto a cómo más que después de las intervenciones, cómo ha sido más la dependencia que otra cosa.
3: Bueno, no hay que entender como una intervención lo mismo que una invasión.
1: No.
3: En este caso, habría que repuntar que allá en 1862, Benito Juárez, ya como presidente, después de la guerra de 3 años, descubrió que el Partido Conservador había endeudado México. Y llegó él a la presidencia y se encontró con las arcas vacías. Entonces no podía pagar. Y entonces decretó una suspensión de pagos a los bancos acreedores, que en este caso eran de Inglaterra, Francia y España. Entonces al declararse en impago por un tiempo, es decir, como aquella expresión, debo, no niego y pago, no tengo, ¿verdad? No es que no les queramos pagar, es que no tenemos con qué pagarles ahorita, denos oportunidad. Y entonces hubo una intervención. Los tres países mandaron barcos de guerra a Veracruz y coincidieron estar en el puerto de Veracruz hasta 10,000 marinos y muchos barcos armados de los tres países. Entonces el presidente nombró a un embajador, si no recuerdo mal, se llamaba Manuel Doblado, y fue a negociar y los representantes de España, el general Prim, y el representante de Inglaterra, que ahorita no me acuerdo, decidieron retirarse. Y entonces se quedó nada más Aquiles Bazaine, el francés, y ellos decidieron invadir México. O sea, primero habían decidido intervenir las aduanas para cobrarse de allí la deuda, la de Tampico, la de Puerto Progreso y la de Veracruz en el Atlántico. Pero entonces cuando se retiraron los otros dos, el tercer Napoleón, a propósito de lo que dijo Jorge, el tercer Napoleón decidió invadir México. Y entonces se generó de la intervención francesa la invasión francesa, para establecer una diferencia. Y el otro país que ha invadido a México es Estados Unidos. Claro. Y son los únicos.
0: Ya ven cómo Abe tenía muy bien hecho el guión.
1: Muy bien.
0: No me equivoqué.
1: Y las injerencias entonces que estamos sufriendo ya actualmente, pues,
0: a ver,
1: ¿qué es lo que más ve la gente ahora?
0: Bueno, ya estaba Abe narrando lo que había pasado en el juarismo. Sí.
1: Sí.
0: Pasado el juarismo, luego ya vivimos el porfiriato, ¿sí?, en donde hubo un sometimiento ya, que digamos, voluntario, ¿no? Querían integrarse ya al capitalismo. La visión de los porfiristas era ser parte, una nación integrada al capitalismo. que hay que por demás decir que no conocían nada, ¿no?, de el desarrollo del capitalismo mundial y lo tarde que habíamos llegado a integrarnos a él, ¿sí? Y posteriormente ya en la Revolución Mexicana. ¿Qué tengo ya?
1: Amigos, envíanos sus comentarios sobre el tema de hoy. Vía telefónica por WhatsApp al número 312-31-39-981 de Conexión 98.1 FM, La Poderosa Voz de Colima. Que por cierto, Antonio Mendoza nos manda un saludo a todos los de la mesa. Sí, o en nuestra página del Facebook, La Terca Memoria. Después de una breve pausa, continuaremos platicando con Héctor, que está muy ameno. Muchas gracias.
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5: Continuamos con el tema Trump y el negocio de las intervenciones, segunda parte. Desde Conexión 98.1 FM, la poderosa voz de Colima, esperando que el programa esté siendo de su completo agrado. Y bueno, enviamos saludos también a María Trinidad Anguiano, que vive en Guadalajara. Ah, aprovecho también para mandar saludos a nuestra amiga Lulú Lourdes Sánchez, que el día de ayer cumplió años, allá en Guadalajara también. Sergio Brambila Juárez, a Teli Velasco
6: saludos,
5: Castillo.
6: Sergio, buenas noches.
5: Y bueno, Héctor ya manda saludos a Sergio. Y
6: por ahí le debo unos libritos que luego se los daré.
5: Bueno, pues gracias por estarnos sintonizando. Esperamos pues que sea útil todo esto que estamos diciendo.
6: A ver, Sergio, bueno, es parte también de nuestro círculo de estudio, segundo turno.
5: Qué bien.
6: Y bueno, también es uno de nuestros escuchas. Buenas noches.
5: Ah, muy bien.
6: Saludes.
5: Y que sigan adelante con ese círculo de estudios tan interesante.
6: Bueno, sigo con el rollito,
5: sí,
6: ¿no?
5: Sí, estábamos hablando de él.
6: Bueno, pues entonces después de que el porfirismo estaba ansioso de integrarse al capitalismo mundial y dejar el feudalismo para beneficiarse como élites, pues entonces después viene la triste, la Revolución Mexicana, pero también la triste guerra civil de nuestros caudillos. Y una vez que se imponen las facciones burguesas de la revolución, Carranza y Obregón, pues ellos también siguen con la misma tónica, ¿no? Ellos buscan la venia de Washington para poderse desarrollar como gobiernos. Y además Obregón firma unos tratados, los tratados de Bucareli, en donde es muy explícita la dependencia, ¿sí? Y de ahí la mayoría de los gobiernos del llamado nacionalismo revolucionario continuaron buscando estar bien con los gobiernos de Washington y con los embajadores, pues para poder existir como gobiernos, para poder ser posible, ¿sí? Se hablaba de gobiernos soberanos, se hablaba del gobierno de la revolución que defendía la soberanía, se hacían grandes discursos nacionalistas y ocultaban este sometimiento que la mayoría de los gobiernos de la posrevolución vivieron o nos hicieron vivir como país, y que además nunca revelaron, ¿no?, que por la vía de la deuda externa nos siguieron sometiendo, lo que le llaman esta corrupción de esa clase política no era ni más ni menos que el sometimiento por la vía de la deuda de Washington, y los dejaban, les mandaban dinero, les prestaban dinero y los dejaban, como sucedió con muchos gobiernos latinoamericanos, con muchos caudillos latinoamericanos que se enriquecieron con el consenso de sus amos de Washington.
7: Y que de alguna manera el instrumento principal, ya lo hemos comentado en otros programas, eran que los reguladores, digamos, del ambiente de desarrollo económico siempre eran instancias exteriores. El Banco Mundial, la OCDE, o sea, instancias que definían lo que teníamos que hacer para las escuelas, lo que teníamos que hacer con la economía, el nivel de los salarios. Todo eso lo definían las políticas.
6: Sí, contraían deuda y les marcaban lineamientos.
7: Entonces, el tema es que nunca tuvimos gobernantes capaces de plantearse una visión soberana y autónoma del país.
6: Y esa es la historia de los gobiernos nacionalistas, del nacionalismo revolucionario.
7: El miedo.
6: Ya los neoliberales, ahorita les seguimos con los neoliberales.
7: Pero el miedo de los gobernantes mexicanos en ese contexto a no estar con la bendición norteamericana es que ya en los momentos electorales Estados Unidos podía boicotear los procesos e inclinarse hacia personajes indispensables y directamente controlados.
6: Sí, la candidatura de Fox fue cocinada así, fue negociada.
8: Nomás por repaso, en el primer momento de México independiente es Robert Poinsett, el embajador de Estados Unidos de metiche en México.
6: Sí.
8: Sí. Luego, lo que dice Jorge, de buscar el reconocimiento del país, lo padeció el mismo Benito Juárez con el tratado McLean Ocampo. Sí. Es otro embajador, ¿verdad?
6: Sí. Y ahorita tenemos que pedir permiso para existir.
8: Acabas de mencionar el asunto, Héctor, de cuando inició la Revolución Mexicana, y no nos olvidemos del intervencionismo de Henry Lane Wilson, que derivó en el asesinato
7: que fue descarado de Madero, cuando Victoriano, ¿verdad?, Huerta,
8: bajo las órdenes de otro presidente, Woodrow Wilson. Entonces Woodrow Wilson y todos los que están detrás hasta llegar a Trump han tenido embajadores que vienen de metiches y que vienen en calidad de espías y con la idea de remover el agua para su beneficio.
6: Claro.
8: Entonces, si el programa se refiere exclusivamente a Trump, hay que considerar que tienen todos los demás antecedentes, sin tomar en cuenta ni diferencia de qué partido sean, eso hay que subrayarlo. Sí. Demócratas o sean republicanos, de todos modos han sido intervencionistas.
7: Sí, hay que decir que Estados Unidos nunca ha tenido izquierda, pues.
6: A ver, vamos
7: son
6: con los
7: gobiernos de derecha, siempre nada más con variables.
6: Sí. Ahora vamos con la dependencia de los neoliberales. A ver. ¿Sí? Una vez que pasaron los gloriosos gobiernos del nacionalismo revolucionario hasta Portillo, hasta López Portillo, pues viene nuestro flamante Miguel de la Madrid. Sí. Ya estábamos en los tiempos
5: orgullo colimense.
6: Ya está ni tanto. Ya estábamos en los tiempos del consenso de Washington, sí, y donde desde el foro de Davos nos dictaban qué se tenía que hacer en materia económica y se determinaba la soberanía de los pueblos. Sí. Entonces ellos muy gustosos se sumaron al consenso de Washington y a la globalización, igual que Porfirio, igual que otros gobiernos. Otra vez se decían que ya estamos integrados al capitalismo mundial.
5: Hoy eres el perseguido. Amigos, el tiempo transcurre y concluye un bloque más del programa. Envía tus comentarios a través del teléfono 312-3139-981 de Conexión 98.1 FM, que hoy está cumpliendo mañana 40 años ya, La Poderosa Voz de Colima. O en nuestra página del Facebook, La Terca Memoria. Después sigue Héctor.
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5: Seguimos abordando el tema Trump y el negocio de las intervenciones, segunda parte. Desde Conexión 98.1 FM, la poderosa voz de Colima. Enviamos saludos a quienes nos ven a través de nuestra página del Facebook, La Terca Memoria, desde cualquier punto de nuestro país. Y bueno, las preguntas, pues es que...
6: Bueno, a ver, va. Yo me quedé.
5: Sí, es cierto, Héctor.
6: Bueno... Ya con los gobiernos neoliberales que aceptaban gustosos el consenso de Washington y los dictados del foro de Davos, ¿sí? Siguió creciendo la deuda externa. Sí, ya con Zedillo, con Salinas, la deuda se va aumentando. Miguel de la Madrid antes, ¿sí? Y llegamos con el gobierno consensado en Washington de Vicente Fox, ¿sí? Él fue el presidente del consenso de Washington. Fue una candidatura que se consensó en Washington, ¿sí? Vía el Fondo Monetario Internacional y los cobros de la deuda. Bueno, la mundialización y ya el hecho de que ya no había Guerra Fría, de que ya el capitalismo estaba en gran expansión y el capitalismo iba a traer los beneficios para todos, ya no había necesidad de hacer las guerras coloniales, las guerras intervencionistas, según ellos, ¿no? Entonces ya la intervención iba a ser por la deuda externa, el sometimiento al fondo mundial y por la vía de los tratados de libre comercio, y de ahí para América Latina se hace el ALCA. Ahora el nuevo colonialismo sería la dependencia económica y los tratados de libre comercio. Y donde no se pudieran hacer tratados de libre comercio, iba a haber misilazos. Porque se decía que después de la guerra, los tanques de guerra pavimentarían las avenidas por donde entrarían las transnacionales. Y se vivía el mundo de las transnacionales: Coca-Cola, Walmart, Chevron, Shell, BMW, ¿sí? Y entonces era ya el imperio de las transnacionales los que vivimos. Trump viene a romper ese esquema, esa página, y ahorita Jorge, que ya no le voy a quitar tiempo porque tiene muchas ansias de abordar el tema. Órale, Jorge. No,
7: antes, Abelardo.
8: Bueno, me hiciste que me acordara de un gran ex-seminarista que luego se convirtió en dibujante y que era de Michoacán y que se llamaba Ríos. Eduardo del Ríos, del río Ríos. Él nos dio clase sin estar presente en el aula con el montón de historietas de los agachados y de los supermachos, sí, claro. Y con un montón de libros que se mencionaron aquí en la semana pasada que él elaboraba por escrito a mano, con dibujos a mano, ¿verdad? Y entonces, ¿qué decía Ríos en el sentido que acaba de comentar Héctor? Pues eso. Dice, se levanta uno encima de un colchón Simmons. Bueno, los que tienen petate, no, ¿verdad? Se levanta uno y se lava con un jabón de la fábrica de Procter & Gamble. Se lava los dientes con Colgate. Y así sucesivamente. Cresto. Tenemos un carro, los
7: ¿te
8: que tenían carro.
7: Unos cornflakes.
8: Ándale, unos cornflakes.
6: Unos hot cakes.
8: O unos hot cakes. Y luego los que tienen cualquier vehículo, pues se suben a un Jeep o a un Chevrolet o a un Ford. Y total, sí. El intervencionismo estaba de manifiesto en el sentido que dice Héctor, a través de la industria. Entonces ya nos habían conquistado desde el punto de vista industrial y comercial. Y éramos totalmente dependientes.
6: Y el comercio, el libre comercio.
8: Y lo único que nos salvaba en aquella época, pero que luego ya no nos salvó por el tipo de gobierno que también se señaló mexicano, era que teníamos autosuficiencia alimentaria, al menos en granos y en ganadería. Y hasta eso se fue al traste con el Tratado de Libre Comercio.
7: Bueno, yo lo que quería agregar, que me parece muy válido que lo analicemos en nuestros tiempos, es que Estados Unidos tiene diferentes respuestas también para las circunstancias históricas. Yo comentaba en el intervalo que teníamos que cuando se dieron los primeros gobiernos progresistas en América Latina, que fue aquí el de Cárdenas y en Argentina el de Perón, Estados Unidos estaba ocupado con la Segunda Guerra Mundial, sí. Y no tuvo tiempo de reaccionar. Y sus reacciones a la expropiación petrolera y eso no lo llevó a una intervención que lo podía haber hecho. Bueno, esa fue la primera respuesta. La segunda...
6: El vampiro norteamericano entraba a chupar la sangre a nivel mundial o se limitaba a América. Entonces prefirió irse a otros.
7: Y siguió el periodo que va después de la Segunda Guerra Mundial, digamos hasta la entrada del neoliberalismo, donde la participación de Estados Unidos en los países contra el posible descontento popular era a través de las dictaduras militares. Y en ese contexto sobrevivió Cuba, que nunca pudo derrotarla, pero siempre la mantuvo acotada por la cuestión del bloqueo. Luego se dio la Revolución Sandinista, que no la pudo parar porque los contras no tuvieron el suficiente financiamiento, aunque lo hizo en una parte a través del narco. En ese momento, el narco invirtió en armas para la contra nicaragüense, que ves, de ahí viene el asunto como el de Rápido y Furioso, que son inversiones en armas para apoyar la contrarrevolución. Y luego viene el periodo actual, que en el periodo actual, a partir de las respuestas ya de la izquierda al neoliberalismo, se están agrupando las izquierdas para pelear el poder a través de la vía electoral. Y entonces Estados Unidos está generando otra estrategia que no conocíamos para fortalecer a las derechas y entonces intervenir por otras maneras en la cuestión electoral, como lo que acaba de pasar en Colombia, donde la intervención fue con dinero, con inteligencia artificial y apoyando directamente los grupos gremiales que fortalecen todas las ideologías, desde las iglesias pentecostales hasta las agrupaciones de tipo civil que reciben a través de fundaciones. O sea, Estados Unidos está interviniendo y cada vez más va a ser más manifiesta su intervención, porque no puede quedarse cruzado de manos a que los países conquisten sus soberanías. Nosotros estamos amenazados permanentemente a nuestra soberanía porque tenemos un gobierno progresista que está tratando de defender a toda costa la soberanía y de crear sus propias fuentes de riqueza para poderse desarrollar.
8: Perdón, Jorge, pero hay que recordar datos muy cercanos como el que se dio hace aproximadamente mes y medio en Chihuahua, que a través de un accidente en el que fallecieron unas personas estadounidenses, nos pudimos dar cuenta que eran agentes de la CIA colaborando con el gobierno de Chihuahua y ahí, según parece, con otros estados. Entonces el intervencionismo sigue.
6: Claro. ¿Y dónde aparece el patético presidente anaranjado de Washington en esto? Bueno, que porque el MAGA y el presidente naranja pensaron que... Bueno, ya me cortaron otra vez. Bueno, el presidente naranja pensaron que el libre comercio y todo este bonito cuento que traían adormilando al mundo de libre comercio no les había favorecido. Entonces pensaron que habían cometido errores mandando la industria a Asia, a China,
8: lo cual fue
6: a
8: cierto.
6: Corea, ¿sí? Que debía mucho dinero, ¿sí? Que ya estaban imprimiendo más dinero del que en realidad tenían, que su deuda era muy grande y que ya su moneda ya no era fuerte, y que ahora ocupaban otra vez volver a su política de expansión colonial, ¿sí? Otra vez a las guerras, y que no eso ya de libre comercio, de eso de las soberanías y ese tipo de, y la democracia y toda la narrativa que habían hecho después de la Segunda Guerra para imponerse su hegemonía les estorbaba. Y entonces ahora, al que no se someta, ahí le van los misiles,
8: pero les está saliendo
6: ahí le van
8: mal.
6: Los carros de guerra. Sí, bueno, pero ese era el rollo que, con el que llegaron. Y recuperar la grandeza que ese plan neoliberal les había quitado. Por eso, cuando se reunieron otra vez en el foro de Davos, estaban desconcertados porque les dijeron que se iban a apoderar de Groenlandia, que iban a ser el estado número ¿qué? ¿30 y qué?
7: 52 de Canadá.
6: Sí. El de Canadá, que iban a ser, y que otra vez iban a arrebatar el canal de Panamá, que porque era de ellos, y que les tenían, y que Venezuela les tenía que regresar todo el petróleo que les habían quitado. Entonces con ese rollo llegan y tumban todo el discurso que había generado en Davos, y ahora en Davos hay un gran desconcierto, y cómo someterse al presidente naranja o cómo frenar al presidente naranja. Entonces el G7 y G7 está angustiadísimo, sobre todo los países europeos. ¿Qué van a hacer para frenar esa sed de guerra del presidente naranja?
8: Sus desatinos.
5: Oigan, mira. César Castillo de Tecomán envía saludos para todos. También Antonio Parra desde Pachuca Hidalgo manda saludos. Y opina que le parece bien dejar abierto el micrófono por los comentarios tras bambalinas. Pues,
7: muy bien.
5: Fíjense que a mí me gustaría, no vamos a alcanzar en
6: pues
5: este
6: es
5: programa,
6: que tras
5: pero sí dejar
6: más
5: con la inquietud a los que nos escuchan. Si México es un país rico en recursos, desafortunadamente tiene muchos males que nos aquejan. Pensar en cuáles son los males principales que han causado daño y retrocesos o que no permiten un avance y qué se requiere para salir de ese estado de abusos y ultrajes.
7: Mira, nuestra enfermedad
5: amigos,
7: principal
5: hemos
7: es
5: llegado,
7: la derecha.
5: Hemos llegado al ocaso del programa de hoy. Nos vemos el jueves de la próxima semana aquí en Conexión 98.1 FM, la poderosa voz de Colima, así como en nuestra página del Facebook, La Terca Memoria. Gracias a todos ustedes por sus opiniones y comentarios. Agradecemos a Luis Preciado allá en la cabina de control. Luis, muchas gracias. A nuestro amigo Gonzalo por la transmisión en vivo a través de la página del Facebook. Gracias, ¡salud! Gonzalo. Y obviamente, gracias Héctor, muy acertado como siempre.
6: Bueno, y continuaremos después de los gobiernos neoliberales que sigue, los gobiernos de la 4T y la nueva etapa de soberanía o el intento de soberanía.
5: Abelardo, muchas gracias por estar acá.
8: Sayonara.
5: Jorge, muchas gracias.
7: Buenas noches y como siempre, un abrazo para nuestro auditorio para que sigan sintonizando.
5: Y nos vemos el jueves de la semana próxima. Hasta la vista.
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16: La gobernadora Indira Vizcaíno encabezó la entrega extraordinaria de Micolibeca para empezar a estudiantes de preescolar de Villa de Álvarez, apoyo económico que busca fortalecer la permanencia escolar y respaldar la economía de las familias. La ACIPONA Manzanillo reforzó la coordinación con organismos empresariales para impulsar proyectos que fortalezcan el desarrollo económico, la competitividad y la logística del principal puerto comercial del país. En el segundo Parlamento Abierto, mujeres colimenses presentaron iniciativas enfocadas en inclusión, salud, prevención de las violencias y fortalecimiento del sistema de cuidados. Voz informativa, Sinoé de la Rosa.
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0: 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Son las 10:14.

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2: Bueno.

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6: Hola, hola, ¿cómo están? Soy Claudia Mejía. En esta ocasión vamos a hablar de un tema que le compete a las mujeres. Bueno, en parte mujeres, en parte a tu pareja, en parte a todos, porque somos una red de apoyo aquí en esta vida. Debemos de tener siempre redes de apoyo y no estamos solitos. Entonces, pues vamos a empezar. En esta ocasión vamos a hablar de endometriosis. Es una palabra medio rara y tal vez nunca la hayas escuchado, o tal vez sí, pero si eres mujer, seguramente sí. Y para eso está conmigo la doctora Alejandra López Chávez. Ella es ginecóloga y obstetra. ¿Cómo estás?
7: Hola, muy bien, muchas gracias. ¿Y tú?
6: Muy bien, aquí emocionada porque es tu primera vez.
7: Sí, la primera vez.
6: Endometriosis. O sea, yo escucho endometriosis y endometrio. Bueno, ya nosotras sabemos que el endometrio, pues es esa capita que se suelta cuando estamos en nuestro periodo.
7: Exacto.
6: ¿No? Pero se escucha más peligroso y más feo que solamente.
7: Sí, suena,
6: eso, ¿no?
7: Suena intimidante la palabra. Exacto, ¿no? Sí. Pues justo lo que mencionabas, o sea, primero hay que entender que el endometrio es esta parte bien interna del útero que va a tener básicamente dos funciones. La función uno es que se va a hacer gruesita entre una regla y la otra, se va a hacer gruesa porque se prepara para recibir un embarazo. Si en esa mujer, en ese mes, no hubo un embarazo, al terminar ese periodo, va a caerse este endometrio en forma de menstruación, ¿no? O sea, el endometrio tiene que vivir justo en la cavidad endometrial y se va a descamar mes a mes en forma de regla. Sin embargo, la endometriosis quiere decir que hay tejido que no es endometrio como tal, es tejido similar. Eso es muy importante, entender que no es endometrio, que es tejido similar al endometrio y que va a estar fuera de esta cavidad, que puede abarcar cualquier parte del cuerpo humano, desde cerebro, desde ¿qué? Pulmones, desde el diafragma, pero principalmente va a estar en órganos pélvicos, que puede ser a lo mejor la vejiga, el uretero, el intestino, o literalmente los ovarios, las salpinges. Si bien esta es la localización más frecuente, no es la única. Entonces, realmente los síntomas van a ser múltiples, muy variados, en muchos matices, y cada paciente lo va a vivir de manera distinta. Entonces, si bien la endometriosis puede tener diferentes grados de afectación, siempre va a haber un dato que nos haga sospechar de ella.
6: Y si dices que es otro tipo de tejido, que puede estar en cualquier otro órgano, si de por sí el dolor que una siente en su periodo, no me quiero imaginar el dolor que sería tener ese tejido en otro órgano. O sea, ¿esto sí es así?
7: Sí, literal. O sea, al final del día, el tejido endometrial sano que está dentro del útero va a tener receptores para ciertas hormonas, ¿no? Estas hormonas, de manera natural, las produce el ovario. Pero también hay hormonas que producimos a través del tejido graso, a través de ciertos procesos químicos. Pero en una paciente sana, estrictamente hablando, y te hago mucho hincapié en esta parte que tú me acabas de mencionar, el dolor que sentimos durante la regla. Y ese es un punto pivote. La regla puede doler. Claro que puede doler, pero hay un grado para diferenciar cuando es un dolor normal, entrecomillado, y un dolor que ya no se considera normal. Y esta palabra de es que para mí el dolor es normal, el normalizar el dolor, creo que es el gran error que podemos cometer desde a veces las propias pacientes que lo normalizan y también nosotros como médicos que no les damos el peso, ¿no? El justo peso a las cosas, ¿no? Entonces, tener dolor durante la regla puede ser normal siempre y cuando no afecte calidad de vida, que no sea un dolor incapacitante, que sea un dolor que te permita hacer tu vida prácticamente normal. Entonces, la endometriosis puede ser extremadamente aparatosa. pacientes que durante la regla pueden tener sangrado a través del recto, a través de la orina, que pueden llegar a convulsionar, que pueden llegar a tener desmayos, que pueden tener focos de diarrea tremenda durante la menstruación. Y también importante no encasillarlo solo a la regla, ¿no? Porque a veces los médicos podemos caer a que solamente vas a tener dolor durante la menstruación. Y si no estás menstruando y te duele, entonces no es endometriosis. Y eso es un error, porque la endometriosis es una enfermedad crónica. Crónica quiere decir que dura mucho tiempo, que va a ser... se va a ir complicando, que va a ser una enfermedad que va a ser progresiva, y eso hace que cada vez las molestias vayan siendo más aparatosas. Desde primero ser un dolor, entre comillas, no tan complejo, que a lo mejor con analgésico se puede tratar, a terminar en situaciones que requieran cirugía por una obstrucción intestinal, porque la función del riñón ya no está del todo bien, y todo porque esta enfermedad es muy agresiva.
6: Nos decías que hay una estadística que nos puede sorprender. ¿Cuántas mujeres lo padecen?
7: La estadística... A nivel México se estima que una de cada 10 mujeres va a tener algún grado de endometriosis. O sea, una de cada 10. Es impresionante. Sin embargo, tardamos en hacer el diagnóstico en promedio de 7 a 10 años.
6: ¿Qué? ¿Por qué?
7: Es muchísimo, exacto. ¿Por qué? Porque los síntomas son sumamente diversos.
6: Wow.
7: El hecho de que el tejido pueda estar a lo mejor en el intestino puede hacer que tú, al momento de la regla o fuera de la regla, puedas tener colitis, ¿no? Que tengas esta sensación de estar muy distendido después de comer ciertos alimentos, que tengas problemas al momento de evacuar, que tengas periodos de diarrea, porque el intestino se va a irritar por ese tejido y va a hacer que tengas evacuaciones sumamente líquidas, o que puedas intercalarlas con estreñimiento, porque a lo mejor está obstruida una parte del tubo digestivo que no permite que pase la evacuación, y puedes alternar entre diarrea y evacuaciones pues duras con estreñimiento y decir es que es colitis. El tema emocional es algo fundamental. O sea, vivir con endometriosis lleva a las pacientes a tener periodos de ansiedad, periodos de depresión, periodos en los que no saben qué está pasando con su cuerpo, y también es fácil que las encasillemos a, bueno, es que tienes estrés por el trabajo, tienes presiones con la pareja, tienes presiones con los hijos, y más bien va de la mano con todo esto de la endometriosis.
6: ¿Por qué les pasa? O sea, pues, ¿cuáles son las causas?
7: Pues mira, la verdad es que desgraciadamente no tenemos los médicos una certeza de una causa única. O sea, hay muchas teorías de por qué sucede la endometriosis, teorías ya muy viejitas, algunas de ellas que tienen casi 100 años de que las empezaron a estudiar. Hay otra teoría que nos habla de que esto se forma desde que éramos embriones, desde que estábamos en la pancita de nuestra mamá. Nuestras células tienen esta capacidad cuando somos embriones de decidir, bueno, tú eres una célula del hígado, te vas para el hígado. Tú eres una célula del cerebro, te vas a cerebro. Tú eres de útero, te vas al útero. Hay teorías en las que estas células no llegaron a su destino final, se quedaron en el camino y por eso quedaron implantes en varias partes del cuerpo. Hay otra teoría que habla de que el cuerpo tiene esta capacidad de transformar un tipo de célula a otra. O sea, hay células que tienen que estar en la parte más superficial de los órganos, que se llaman peritoneo, y a lo mejor sufren este tipo de transformaciones a otro tipo de célula parecida al endometrio. Entonces, la verdad es que hay muchas teorías. También hay teorías genéticas en las que hay un patrón genético de que en tu familia probablemente, si tú tienes endometriosis, tías, primas, hermanas, tu mamá probablemente también tenga endometriosis. Y también cada vez nos acercamos más al tema de las enfermedades autoinmunes, porque hay una cierta relación en pacientes con lupus, en pacientes con artritis reumatoide, esas enfermedades que son también muy difíciles de diagnosticar y que también pueden tener una correlación con endometriosis.
6: Aquí en el ISSSTE sabemos que de primera instancia hay que ir a nuestra clínica.
7: Sí.
6: Ellos nos referirán al especialista. Aquí en el ISSSTE hay todo este grupo de apoyo, tanto emocional como médico.
7: Pues la verdad es que como tal un grupo de apoyo específico para endometriosis, en el tema emocional todavía no, en la parte de psicología todavía no lo hay. En la parte quirúrgica, pues el abordaje ideal es vía laparoscopía. No se sugiere tanto la cirugía abierta porque va a ser bastante más agresiva de por sí. Entonces, en el ISSSTE, en hospitales de tercer nivel, como el 20 de noviembre, como en el López Mateos, como en el 1 de octubre, que hay este abordaje de cirugía laparoscópica, es una buena herramienta. Y todo todavía más pensando en cirugía robótica. La cirugía robótica viene a ser un parteaguas en el manejo de enfermedades tan complejas como es la endometriosis. Entonces, en este momento, hasta donde tengo entendido, solamente en el 20 de noviembre hay Da Vinci, y eso nos va a dar una oportunidad a los médicos y evidentemente a las pacientes para que tengan manejos mucho más integrales.
6: Me dio mucho gusto que estés aquí.
7: Ay, a ti, muchísimas gracias por la invitación, estoy muy contenta, me encanta hablar de este tema porque siento que como médicos tenemos la responsabilidad con las pacientes de hablar de este tema que a veces está muy oculto.
6: Gracias, yo soy Claudia Mejía, nos vemos en un siguiente episodio. Hasta pronto.
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0: 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Son las 3:29.

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0: 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Son las 5:30.

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0: 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Son las 6:00 PM. En punto.

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0: 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Son las 6:13.

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0: 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Son las 7:15.

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4: Son las 7:27.

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0: A partir de este momento, nos enlazamos con la conferencia mañanera de la Presidenta de México, doctora Claudia Sheinbaum Pardo.
1: Para ver qué más necesitan y qué apoyos podemos brindar. Este es el agrupamiento Yumare. Este es un informe que me dio el general secretario esta mañana. Son 250 militares que llegaron, 18 canes y dos representantes de la Secretaría de Relaciones Exteriores. Adelante. Enviamos también insumos médicos, herramienta y equipo. Adelante. Y fueron recibidos ayer por la noche por autoridades de Venezuela. Iniciaron la descarga, son tres aviones. Y hoy en la mañana, muy temprano, ya iniciaron las labores de rescate. Ya les asignaron un área y están en las labores de rescate. Y vamos a presentar un pequeño video de la llegada de ayuda humanitaria. Siempre el ejército y la fuerza aérea de primera, ayudando al mundo.

0: la ayuda humanitaria a Venezuela y vamos a seguir informando de otras ayudas que el día de hoy nos soliciten y siempre nuestra solidaridad. Por otro lado, les comento, el día de ayer recibimos, como todos saben, al jefe del Estado español, al rey de España. Lo recibimos, empezó a llover, tuvimos que subir a la recepción oficial, al Salón de Embajadores, que se llama aquí en Palacio Nacional, y después tuvimos una reunión de alrededor de una hora. Estuvo presente conmigo el secretario de Relaciones Exteriores, Lázaro Cárdenas, la subsecretaria para Europa, y y el embajador Quirino, exactamente, y el embajador Quirino. Y hablamos de distintos temas. El primer tema que yo toqué fue el tema de los pueblos indígenas, los pueblos originarios, la importancia que para México tienen los pueblos. Y hablé de por qué la solicitud del perdón era relevante o es relevante para nosotros, más allá de cualquier discrepancia que pueda haber. Y le planteé la importancia de que aún 28 millones, o por fortuna 28 millones de mexicanas y mexicanos se reconocen como indígenas, 69 lenguas que se hablan en México, y cómo el reconocimiento de las grandes civilizaciones, las grandes culturas, la grandeza cultural de México se vincula previo a la llegada de los españoles con el México actual. Cómo la resistencia de los pueblos ha sido fundamental en la construcción del México de hoy. Cómo los valores de los pueblos originarios han formado a las y a los mexicanos. Cómo durante años, incluso después de la colonia, los pueblos indígenas fueron discriminados, las y los indígenas. ¿Y por qué la importancia para nosotros de la reivindicación de los pueblos? Le planteé que para nosotros es un asunto de identidad nacional, de reconocimiento y de no a la discriminación, no al racismo, no al clasismo, no a ninguna forma de discriminación. Y que por eso es un asunto de dignidad para México. Él escuchó, planteó posteriormente que en este encuentro iberoamericano que se va a realizar en noviembre en España, en Madrid, una de las mesas de trabajo es justamente sobre pueblos originarios, sobre pueblos indígenas, y que a él le interesaba una vez que habíamos hablado de este tema, pues seguir trabajando conjuntamente hacia adelante. Hay tres exposiciones que van a España, acordamos eso, que ya habían sido trabajadas previamente con el equipo del gobierno español. Una sobre la República Española, los refugiados de la República, otra sobre Sor Juana Inés de la Cruz y otra sobre la cultura maya, los pueblos mayas, que van a ir poco a poco a España. Entonces fue una reunión muy cordial. Es una persona muy sencilla. Terminó la reunión, hablamos de otros temas, evidentemente, del tema comercial, del tema económico, de la situación del mundo, de cómo es importante reconocer la Carta de las Naciones Unidas, lo planteó él, la autodeterminación de los pueblos, la paz. Y terminando la reunión, fuimos al mural de Diego Rivera, que está en las escalinatas, que como ustedes saben se llama La Epopeya del Pueblo Mexicano. Y ahí tuvimos una conversación también sobre pues, la situación del mundo, cómo vemos a México, y después se despidió. Él se fue a Guadalajara y el día de hoy pues va a estar presente en el partido de la selección española y se regresa a España. Entonces creo que fue una reunión buena, cordial y repito nuevamente, esta reunión no se hubiera podido dar si no hubiera habido por parte del gobierno español y del jefe del Estado español, el rey, en su momento la visita a la exposición de mujeres indígenas y ahí haber reconocido en su forma, en su manera, abusos que se realizaron durante la llegada de los españoles, durante la llamada conquista. Y esto fue un gesto por parte de ellos que se tradujo pues en la visita el día de ayer. Lo digo también por todos aquellos que dicen que un día decimos una cosa y otro otra. No, hay total consecuencia en lo que hacemos. No se hubiera podido dar si no hubiera habido este acercamiento por parte de ellos de estas declaraciones. Tanto que incluso la derecha española critica al rey por haber venido a México y haber tenido esta visita. Entonces, ayer salió un personaje ahí que habla de la presidenta indigenista, imagínense, como si eso fuera un problema, una ofensa. No, ¿cómo va a ser una ofensa? Entonces, pues esta fue la reunión y, repito, pues fue muy cordial y tuvimos esta conversación entre otros temas que platicamos. Bueno, pues estos dos temas antes de informar sobre cultura y le paso la palabra a Claudia Curiel, secretaria de Cultura. Adelante.
1: Muchas gracias, presidenta. Buenos días a todas y a todos. Hoy vamos a comentarles, a contarles el trabajo que se ha hecho pues estos últimos tres semestres intensos en toda la red de museos. Por favor, la que sigue. La que sigo, por favor. En toda la red de museos, de zonas arqueológicas que evidentemente están en el marco del INAH, del IMBAL, de la Secretaría de Cultura, porque hemos tenido un incremento muy significativo de visitantes y turistas del 18%, lo cual es mucho. En estos dos años recibimos, imagínense, 57 millones de visitantes y turistas. Pasamos entre el 24, que eran alrededor de 20, a 24 millones de visitantes el año pasado. Y ahora, en el marco del Mundial Social, pues evidentemente es relevante porque hemos fortalecido la infraestructura con una inversión también de 400 millones de pesos. Ya muchos nos acompañaron a Teotihuacán con toda la nueva señalética, el nuevo Museo de la Grandeza Maya y evidentemente, bueno, esto beneficia y articula las visitas con una mayor difusión. Avanzamos, por favor. Ahorita tenemos exposiciones, evidentemente toda la red de museos está activada, pero en el marco del Mundial hemos tenido visitas importantes a varias. ¿Pueden poner el video de fondo, por favor? Ahorita les quiero contar cuáles son las exposiciones que más visitas hemos recibido, evidentemente en el marco del Mundial, en la Ciudad de México, en Jalisco, también tenemos en Nuevo León zonas arqueológicas, para que vayan, para que no se las pierdan, porque no solamente, que es fundamental, hablan de nuestro patrimonio arqueológico, de nuestro patrimonio vivo, como ahorita enseñaré el Museo Textil, pero también tenemos exposiciones relevantes, ustedes saben que el juego de pelota es una de las ceremonias ancestrales más importantes donde la pelota pues tiene en México en nuestro país desde la época mesoamericana, más de 3.000 años. Entonces era muy importante también hacer relevante en nuestra cultura todo el papel de los juegos de pelota. Ahorita en el Museo del Templo Mayor, que es uno de los más importantes, está el juego de pelota en Tenochtitlán. Es una exposición que habla justamente del ritual religioso, político y social de esa práctica, pero en antropología también hay una exposición que se llama Tlaxcli, Espacios de Juego Sagrado de Santiago Arau, y son fotografías aéreas de muchos de estos juegos de pelota en todo el país. Eso es muy interesante porque también está y se contrapone una exposición que ustedes recordarán en el Mundial del 86, habían unas fotografías de el Mundial en las zonas arqueológicas, muy, muy famosas, y ahorita hay una revisión y una actualización con la misma fotógrafa, Annie Leibovitz, del 86 y del 2026. También tenemos, evidentemente, ahí está, en Bellas Artes, una exposición que reitero que es de arte chicano, es la primera vez que el Museo de Bellas Artes abre las puertas a todos los colectivos, colectivas de todos nuestros hermanos migrantes. Es una exposición que ha tenido muchísima afluencia, y en particular también está teniendo recepción la de Roberto Montenegro, que es uno de los precursores del muralismo, que no es tan conocido como Diego Rivera, Siqueiros, pero que es importantísimo porque también habla de las artes populares de nuestro país. Está evidentemente toda la infraestructura del Museo de Arte Moderno con las colecciones permanentes, y tenemos experiencias en zonas arqueológicas, por ejemplo, amaneceres y atardeceres en Tula, en Xochicalco, hemos tenido en Cuicuilco, y visitas especializadas en Guachimontones, Boca de Potrerillos, todo en el marco del juego de pelota. Tenemos todo esto en las redes de cultura.gob.mx y hemos tenido muchísimas visitas en las zonas arqueológicas, juego de pelota y todas estas exposiciones que los invitamos a visitar están. Pero tenemos una invitación muy particular que además está en el marco. Avanzamos, por favor. La que sigue. Que está en el marco de un museo muy esperado, que en cuanto llegamos a la administración, la presidenta nos pidió que le diéramos un lugar central, evidentemente, al patrimonio vivo, y está aquí enfrente del Templo Mayor, que es uno de los centros del patrimonio arqueológico. Bueno, enfrente tenemos ahora uno de los centros de patrimonio vivo destinado a los pueblos indígenas y afromexicanos, con 12 salas dedicadas al patrimonio textil, evidentemente la historia del inmueble, y también va a ser la residencia de las y los artesanos. Ahí tienen un espacio para capacitaciones, ahí estamos trabajando con ellos en residencias, en talleres de innovación, y al lado también hay un FONART. Yo quiero invitarlos, es de martes a domingo de 10 a 18 horas, y ahorita más bien les vamos a pasar un video para que lo vean, y es uno de los museos más importantes que se adscribe a la red de museos que inauguramos con muchos de los artesanos y artesanas que nos han acompañado en original y que trabajamos. Eso es muy importante comentarlo. Este museo no tiene una dirección. Este museo se hace en un consejo con toma de decisiones con artesanas, artesanos, especialistas, y es con ellos con quienes hemos definido pues todo el trabajo que se articula ahí. También hay un espacio para niños, y mejor lo ponemos el video, por favor.
2: En el corazón del Centro Histórico de la Ciudad de México, frente al Templo Mayor, abrió sus puertas el Museo Textil de los Pueblos Indígenas y Afromexicanos, un espacio dedicado a reconocer la diversidad y riqueza cultural que habita en los textiles de México. Ubicado en el histórico Palacio del Marqués del Apartado, construido entre finales del siglo XVIII y principios del XIX por el arquitecto Manuel Tolsá, el museo reúne distintas capas de la historia de la ciudad. Además de su valor arquitectónico, conserva vestigios arqueológicos hallados durante su restauración, entre ellos esculturas y restos de una antigua escalinata mexica que pueden apreciarse a través de su ventana arqueológica. Los textiles forman parte de la vida cotidiana, ceremonial y comunitaria de numerosos pueblos indígenas y afromexicanos. En ellos se preservan conocimientos, técnicas, materiales y símbolos que han sido transmitidos de generación en generación. A través de una colección integrada por obras de maestras y maestros artesanos de distintas regiones del país, el MUT invita a conocer la profundidad histórica, técnica y cultural de estas expresiones, así como los procesos de tejido, bordado, hilado y teñido que continúan vigentes en las comunidades. La experiencia incluye una sala interactiva donde podrás explorar técnicas textiles, fibras, tintes y territorios, además de conocer el nombre de diversas prendas en sus lenguas originarias. También cuenta con un área lúdica que acerca a niñas, niños y familias al universo textil mediante el juego, la creatividad y la exploración. Puedes realizar tu recorrido con visita guiada o mediante una audioguía disponible en español, inglés y náhuatl. Ven a descubrir las historias, los saberes y las culturas que viven en cada textil. Te esperamos en el Museo Textil de los Pueblos Indígenas y Afromexicanos.
1: ¿Luego vamos?
3: Sí.
1: Gracias, es cuanto.
3: Gracias.
0: Bueno, vamos a las preguntas del museo, a ver.
4: ¿Qué tal? Muy buenos días. Juan Hernández de Diario Basta, Tabasco Hoy, Campeche Hoy y Quintana Roo de Grupo Cantón. Precisamente hablando de este museo, quisiera pues ya preguntarles cómo se está trabajando, bueno, primero cómo se trabajó para escoger digamos, las principales muestras de textiles en el país, de cuántas estamos hablando, no sé si nos pueden abundar en esto. ¿Cuál es la región que es más prolífica en textiles en México? E hilado con esta pregunta, ¿cómo se está trabajando desde el lado de cultura para proteger todos estos diseños mexicanos? Porque pues hemos escuchado lamentables noticias de que en el extranjero, curiosamente, esas personas que se expresan mal de los pueblos originarios, pero utilizan estos diseños. Y bueno, también ahí tenemos el ejemplo que usted, presidenta, como representante de México, cuando a las pocas veces que ha podido salir al extranjero, pues ha mostrado con orgullo estos diseños de maestros y maestras artesanas, sobre todo maestras artesanas, y que la han llegado a catalogar como una de las gobernantes más elegantes del mundo, que es un orgullo poder lucir todas estas prendas, estos diseños orgullosamente mexicanos y orgullosamente indígenas.
1: Muchas gracias por tu pregunta. Bueno, de inicio, recordarles que todo el trabajo de Patrimonio Vivo ha sido una política integral. El eje artesanal ha sido un eje prioritario que nos ha instruido la presidenta, no solamente se ha fortalecido Original, que es un encuentro de arte textil que ha transformado evidentemente no solo la narrativa sino la concepción y hablar sobre todo de los derechos colectivos. Ahora ya no hablamos, queda muy claro que no hay regateo, queda muy claro que cada pieza les puede tomar meses, años de trabajo, que es transmisión de saberes, que son piezas que guardan memoria histórica y que son fundamentales para nosotros. Pero además de eso, hubo un trabajo también de apoyo con subsidios a maestras artesanas, se trabaja en que no se pierdan las técnicas, en recuperación. Hay un trabajo con FONART de capacitaciones en los distintos territorios para no solamente derechos colectivos, para ayudarlos a comercializar, sino también para apoyarlos con materias primas, para que no se pierdan las técnicas. Y en ese sentido trabajamos en una política integral. FONART, como saben, se ha ampliado para apoyarlas a comercializar. Entonces es el circuito completo, desde apoyarlas, capacitarlas, evidentemente en función de lo que ellas necesitan, subsidios, comercialización, y ahora era muy importante que tuvieran un espacio central, incluso en el centro histórico frente al Templo Mayor, donde tengamos patrimonio vivo. ¿Cómo se hizo esa selección? Bueno, fue un trabajo evidentemente entre especialistas y artesanos que tienen el conocimiento de las distintas regiones. Yo creo que vamos a hacer otra visita guiada para que nos acompañen ahora. Y ese consejo lo que hace es trabajar también para elegir quiénes de los maestros también participaron en la recreación de muchas técnicas perdidas. Es decir, hay muchos que son textiles antiguos de las distintas regiones del país, y hay otras que pedimos que se hicieran réplicas de técnicas que ya se habían perdido y que los maestros artesanos recuperaron para que las podamos tener aquí a través de la investigación. Este espacio va a tener un lugar de acervo, investigación y también un espacio de línea de innovación. ¿Qué quiere decir? Que vamos a trabajar con maestros artesanos, pero también con quienes quieran diseñar, innovar en sus textiles, todo en el marco de los derechos colectivos y del respeto, evidentemente, a sus tradiciones. Entonces, ¿cómo se está haciendo? A través de una política integral, desde el subsidio, la capacitación, la comercialización, y ahora tener un museo especial que es la Casa de las y los Artesanos.
4: ¿Y pero cómo se le está apoyando a la, bueno, en el caso de que le lleguen a detectar el mal uso de precisamente de estos diseños de maestros y maestras indígenas en el extranjero? ¿Cómo se les está defendiendo?
1: Bueno, como ustedes saben, por ejemplo, el caso de Adidas, ¿no? Uh-huh. Lo que se ha hecho siempre desde la Secretaría de Cultura, cuando empezó todo este movimiento, es hacer un exhorto, buscar a las marcas, hacer un exhorto y pues comentarles que evidentemente esto es apropiación cultural. Y ahí hay ciertos acercamientos siempre, en muchos casos, la verdad, han sido muy rápidos y ellos empiezan a trabajar ya con las comunidades para resarcimiento. Entonces, como ha habido una transformación de la mentalidad y de la conciencia sobre el valor de los artesanos y su trabajo, las mismas marcas que ya vieron que eso es plagio, que es apropiación, ya saben que es un tema. Entonces, lo que hacemos nosotros es denunciar. De ahí se habla con ellos y siempre hay un resarcimiento en la mayoría de los casos. O si son de estas páginas que venden artesanías mexicanas, pero plagiadas, mandamos una carta y luego la bajan. O sea, sí hay una transformación en ese sentido y estamos implementando a través de Indautor pues toda esa asesoría jurídica para que las y los artesanos tengan una instancia que los defienda y que podamos tener un lugar que medie de manera muy rápida. Gracias.
4: Bueno, en un segundo tema, otra vez hablando mundialista, este mundial ha sido histórico para México, no solamente porque en el partido inaugural pues ganó, ya lleva 3 partidos en línea pues ganando pues y muy bien la selección mexicana, pero también se hace historia en el arbitraje mexicano, hace historia con Katia Itzel, la primera mujer mexicana que va a arbitrar como árbitra central, y también Sandra Ramírez como asistente. O sea, vamos a tener ahí una dupla mexicana. ¿Esto cómo ha ayudado? O sea, el avance de la mujer y que se esté dando precisamente en el mundial de México, pues sí, el avance de la mujer, ¿no? Y también si nos puede platicar cómo les ha ido a las ganadoras de los boletos ahí en Guadalajara, bueno, en estas sedes donde también pues también ver cómo los ha tratado, qué le han dicho al respecto estas chicas que se esforzaron para estar ahí en estos partidos.
0: Pues imagínense lo que le costó a Katia. De por sí a un árbitro, buen árbitro, pues para llegar a un partido del mundial, pues requiere muchísimos exámenes, tener que pasar pues distintos filtros. Ahora imagínense para una mujer ser árbitra de un partido de hombres. Porque a lo mejor podía ser árbitra de un partido de mujeres, pero no, es árbitra de un partido de hombres del mundial. Entonces, un esfuerzo extraordinario de Katia y de la auxiliar, se llama Sandra, porque es difícil llegar a ese nivel de competitividad. Y habla pues del esfuerzo personal, pero también de la reivindicación de las mujeres, que podemos ser lo que queramos ser. Por cierto, cuando presentamos, lo repito porque la verdad hubo mucha crítica a Julieta Venegas, nunca pretendimos que la canción que cantó Julieta Venegas fuera una canción oficial del mundial, ni mucho menos, sino sencillamente ella reivindicando a las mujeres y a la posibilidad de que las mujeres jueguen fútbol, que antes no se veía, era muy difícil Cuando yo era pequeña, el jugar fútbol era de hombres. Entonces jugabas, pero no, nunca pensabas que ibas a pasar del juego que hacías en la primaria, en la secundaria. No era reconocido como tal, a pesar de que hubo un mundial femenil en México en 1971. Pero no había esta idea de que las mujeres pudiéramos jugar fútbol y otros deportes. Entonces, el cambio cultural es muy importante y es gracias a esta apertura que se ha dado. Y Julieta, pues, hizo esta canción para reivindicar justamente eso, que las mujeres pudiéramos jugar fútbol. Entonces, hay que reconocer eso en esta cantante, intérprete, autora tan importante para México. Es una de las mejores cantautoras que hay en este momento en el país, reconocida por el mismo público, por las y los mexicanos y a nivel internacional. Y ella, pues, en realidad cantó una canción que tenía que ver con que las mujeres podemos ser lo que queramos ser. Entonces, muchas felicidades a nuestras representantes en el Mundial.
4: Y de las jugadoras que ganaron los boletos para el partido del Mundial.
0: Por ahí hay un video, ¿no? Fueron a Jalisco, ¿no? A ver si lo pone.
4: Porque ya ve que luego dicen que no fueron, que no las trataron bien, o que, bueno, ya saben cómo la manejan las benditas redes.
5: Estoy súper contenta. Quiero agradecer a la presidenta Claudia Sheinbaum, a la Secretaría de Turismo, por haberme dado la oportunidad de poder asistir a este partido. Que asistir a un partido del Mundial es algo completamente diferente. Esto superó mis expectativas, pero estoy pasando increíble. Vivir esto es algo que nunca voy a olvidar.

0: Estamos aquí en el estadio. La emoción se siente a todo dar. Los gritos, el abucheo, la vibración del estadio, la felicidad. Está tope.
1: Pues ya acabamos de ver el partido de Corea contra Sudáfrica. Ganó Sudáfrica 1-0 al marcador y la emoción es otro nivel. La afición, cómo abuchean, cómo cantan el cielito lindo, cómo hacen la ola. Es toda una experiencia nueva y que la voy a guardar mucho en mi corazón. Estoy muy agradecida con la presidenta, muchas gracias a la Secretaría de Turismo y recuerden, México está de moda.
2: La Secretaría de Turismo les proporcionó pues todo el apoyo para que pudieran llegar.
3: Perfecto. Y ya dos últimos temas rápidamente. En Diario Basta, en nuestra edición también del Estado de México, pues publicamos que en el municipio de Cuautitlán, la alcaldesa Juana Carrillo informó que derivado de auditorías, procesos de fiscalización, al ejercicio 2024 de la administración encabezada por el exalcalde Aldo Ledesma, se detectaron presuntas irregularidades por 414 millones de pesos. Esto reportó la apertura de procedimientos administrativos y la presentación de denuncias ante las autoridades competentes. Y es que, de acuerdo con la información difundida, todas las observaciones involucraron obras públicas, adquisiciones, patrimonio municipal y manejo de recursos financieros. Tomamos en cuenta todos estos señalamientos y tomando en cuenta que lo que es la cuarta transformación está dedicada a combatir lo que es la corrupción, ¿qué medidas están tomando para evitar que este tipo de situaciones se den y que, bueno, independientemente que lo tengan que aclarar o no, pues si se llega a comprobar que hay desvío de recursos o hay mal uso de esos recursos, puedan devolverse en este caso al erario? Y no solamente estamos hablando del municipio de Cuautitlán, también de muchos municipios en donde se puedan detectar este tipo de anomalías y que pues no se quebrante el patrimonio o en este caso el erario público, independientemente del partido que sea, sea del que sea.
2: Justamente hoy estuvo el titular de la UIF en el Gabinete de Seguridad y está avanzando mucho en aquellas cuentas que son congeladas o inhabilitadas, cerradas. Y cuando no hay reclamo del recurso, porque hay una parte, un primer reclamo que se puede hacer directamente en la UIF. Si ahí no procede, entonces se pueden ir a tribunales. Y si no procede, pues finalmente el recurso está asegurado. Ni modo que se quede ahí, si ya pasaron todos los juicios, asegurado. Entonces ahora están entrando a juicios de extinción de dominio, junto con la Fiscalía General de la República, para que esos recursos, si se gana el juicio de extinción de dominio, pues puedan pasar al instituto para devolver al pueblo lo robado y puedan ser utilizados para beneficio de las comunidades que más lo necesitan. Entonces están en ese proceso. Recientemente, por cierto, la Fiscalía ganó dos juicios de extinción de dominio, uno del caso Overdrech, otro del caso Agronitrogenados. Y estos inmuebles se pasan al INDEP, el INDEP lo subasta y ese recurso es utilizado para beneficio de la gente. Ya vamos a ir presentando aquí en la mañanera, por lo menos una vez al mes, quizá una vez cada 15 días, cuántos recursos se recupera y a quién se le otorga, porque tienen solicitudes el propio INDEP de para qué destinar estos recursos. Hay comunidades que piden apoyo para instrumentos, para orquestas infantiles, o incluso, como hizo el presidente López Obrador, cuando se vendió el avión presidencial, se utilizó para la construcción de dos hospitales. Entonces, ya muy pronto lo vamos a ir presentando y le pedí pues que la Fiscalía y la propia UIF puedan informar de estos inmuebles y de la recuperación de recursos, que una vez que pasan todos los juicios y ganan el juicio de extinción de dominio, pues se le devuelven al pueblo, que es en esencia lo que estamos buscando.
3: ¿Se puede decir que va a ser una nueva sección aquí en la mañanera? ¿Eso?
2: Ya la vamos a informar ahora que pase el mundial.
3: Bueno, y finalmente ya para final. Bueno, sí, ya. Muchas gracias.
2: Sí, ya son tres. A ver, de este lado. A ver, la compañera.
4: Gracias, presidenta. Buenos días. Soy Aisa García del canal Telesur y quiero empezar con la pregunta del apoyo de México a Venezuela. México tiene una larga experiencia en terremotos y quería saber si esa propia dolorosa historia explica también la rapidez y la sensibilidad con la que su gobierno respondió, reaccionó ante esta tragedia en Venezuela, que es una tragedia de proporciones dantescas. Hoy la presidenta encargada habló de 589 fallecidos y 2.980 personas heridas. Usted ha dicho que va a hablar con la presidenta encargada, Delcy Rodríguez, a las 10 de la mañana. ¿Había hablado usted con ella antes?
2: Adelante.
4: Y solo saber si está preparado su gobierno para ampliar el apoyo si la tragedia sigue creciendo.
2: Habló el secretario de Relaciones Exteriores con autoridades de Venezuela y tuvo un mensaje telefónico con la presidenta encargada. El día de hoy vamos a hablar con ella. Actuar tan rápido tiene dos principios o dos acciones que se han desarrollado en México. La primera es la solidaridad, siempre por encima de todo. Es parte de la cultura de nuestro pueblo. Y el gobierno debe ser parte de esta forma de apoyo. En México nos damos la mano siempre frente a la tragedia y también cuando no hay situaciones como estas, también siempre somos solidarios con vecinos, familia, siempre apoyamos. Es incluso parte de la cultura que nos viene de los pueblos originarios, una cultura comunitaria por encima del individualismo. Eso es lo primero. Y lo segundo es la preparación que tiene el Ejército Mexicano y la Marina. A partir del sismo de 1985, en donde la autoridad tardó mucho en atender, porque no había una preparación para situaciones de este tipo, además de lo que fue el gobierno entonces, desde mi punto de vista, porque lo viví personalmente como estudiante apoyando a la gente, pues cierta falta de sensibilidad. Se tardaron en facilitar el apoyo y en realidad fue la gente que inició con el rescate. Y a partir de ahí, el Ejército, la Secretaría de la Defensa Nacional, inició con la preparación de lo que es el Plan DN3, que ahora en realidad es... ya ni siquiera es formalmente el plan DN3 porque ya va en el número 8, 9, 11, pero se le sigue llamando plan DN3 por el origen. Eso significa que hay grupos especializados en el Ejército Mexicano para atender situaciones de emergencia, pero además todo elemento del Ejército Mexicano en el momento en que hay una emergencia participa en las labores de rescate. Es la única acción del gobierno donde no requieren una orden superior para poder actuar. En el momento que hay una inundación, hay un sismo, hay una necesidad por alguna emergencia, se decreta de inmediato el plan DN3, incluso previo cuando se sabe que va a venir un huracán o alguna circunstancia natural de este tipo, y se actúa. No necesita el general secretario decirle al general de región o al comandante de región, al comandante de zona, prepárate para una situación así. Ellos ya tienen la instrucción de hacerlo y la preparación. Entonces, gracias a eso, en el momento en que ocurre una situación de emergencia en otro país, se puede enviar de inmediato también el apoyo, porque todo esto está preparado con anticipación. Los medicamentos que se enviaron son una parte del IMSS Bienestar, en donde hay medicamentos que suficiente inventario, y también de la propia Secretaría de la Defensa Nacional. Son 250 elementos y conforme vayan solicitando más apoyo, lo que podamos dar desde el gobierno o si es necesario también desde la ciudadanía convocar a un apoyo más generalizado.
4: De hecho, ya se abrieron varios centros de acopio por la ciudadanía.
2: Sí,
4: ayer.
2: Pero la propia ciudadanía y gobiernos estatales han abierto centros de acopio.
4: Presidenta, de este tema quiero saltarme al tema de Estados Unidos, porque ayer el secretario, permítame estar sentado por los camarógrafos atrás, ayer el secretario de Seguridad Nacional de Estados Unidos afirmó que no hay un solo centímetro de la frontera norte de México que no esté controlado por los cárteles, y utilizó ese argumento para defender obviamente la construcción del muro fronterizo. ¿Cómo responde su gobierno a una declaración que, además de cuestionar la capacidad del Estado mexicano, parece reforzar una narrativa en la que la responsabilidad recae únicamente sobre México y no sobre factores como el alto consumo de drogas en Estados Unidos, el tráfico incontrolado de armas hacia México y las redes criminales que también operan en territorio estadounidense?
2: Hace dos días el presidente Trump publicó en su red social un comunicado que dice que la frontera con México es la frontera más segura. Y también reconoce la disminución de la entrada de fentanilo. Él habla de cerca de 66%, si no me acuerdo en su publicación. En realidad, el último mes llegó a casi 74%. Entonces, no podría haber una frontera segura si no se trabaja de los dos lados. Si no hay colaboración, Estados Unidos de su lado y nosotros de nuestro lado. Desde nuestro punto de vista, siempre se ha mantenido así, incluso por todos los gobiernos de México. No soy la única presidenta que lo ha planteado así, sino presidentes de incluso de distintos partidos políticos, de que no es necesario un muro, que lo que se tiene que construir entre Estados Unidos y México son más puentes, no más muros. Esa ha sido una posición de México siempre y es nuestra posición. Pero además, el reconocimiento de ser la frontera o de en este momento estar en una condición de seguridad en la frontera sur de Estados Unidos, norte de nuestro, de nuestra parte, de ser una frontera segura, pues no podría ocurrir si no estamos trabajando de ambos lados de la frontera. Entonces, hay mucho también en este momento vinculado con la elección que ellos tienen en noviembre. Como hemos dicho, nosotros no queremos que usen a México. Hay muchos temas en Estados Unidos importantes de atender para que se use a México como parte de la campaña. Entonces, mucho de esto tiene que ver pues con la elección de noviembre. Y nosotros siempre vamos a defender el trabajo que estamos haciendo en México. No podría explicarse la reducción de la entrada de fentanilo, porque ¿cómo se mide esa reducción? Las incautaciones que hace la agencia CBP de Estados Unidos en su frontera, esa es lo que ellos contabilizan como reducción de entrada.

0: ¿A usted le preocupa que el derecho de asilo, como en este caso, quede subordinado a los intereses políticos en Estados Unidos?
1: ¿Quién?
0: La Suprema Corte de Estados Unidos.
1: Bueno, en realidad tiene que ver con una decisión que tomó el presidente Trump cuando entró al gobierno. Había un esquema de entrada a Estados Unidos que había desarrollado el presidente Biden.
0: CBP-1.
1: Que era el CBP-1. ¿Qué es lo que hizo en su momento el presidente López Obrador, Alicia Bárcena como secretaria de Relaciones Exteriores y Migración? Es que ese permiso se estableciera desde el sur de México, de tal manera que las personas que llegaran a la frontera norte ya tuvieran su permiso de asilo y en todo caso ya en la entrada pudieran hacerles pues las revisiones que tuviera que hacer Estados Unidos. CBP-1 lo desapareció el presidente Trump el primer día que entró al gobierno. Y ahora la Suprema Corte, lo que entiendo, pues es que ratifica esta decisión del presidente Trump de quitar el CBP-1. Y pues es una decisión de Estados Unidos. Nosotros lo que hacemos es, ahí donde hay migrantes de otros países en la frontera sur, pues buscar la manera, ya sea de que se queden en México, si tienen algún problema en su país, o si desean regresar a su país, darles las facilidades para que regresen.
0: Presidenta, hay un tema que quisiera retomar, y es después de la experiencia de lo ocurrido entre la decisión del gobierno de Chihuahua, la decisión unilateral y no autorizada, quería saber si hay avances en esa investigación y qué lecciones deja este caso para garantizar que no vuelva a repetirse una acción similar. Por ejemplo, quería saber si su gobierno modificó o reforzó los protocolos para impedir que agentes extranjeros, como en este caso de la CIA, participen en operativos sin el conocimiento y la autorización de las máximas autoridades del país o las autoridades de seguridad.
1: Las autoridades estatales deben cumplir con la ley. La Fiscalía está haciendo su investigación y ellos tienen que reportar hasta dónde ha llegado la investigación y si hay fincamiento de responsabilidades. Ya lo tiene que informar en su momento la Fiscalía, si ese es el caso. Pero todas las autoridades en México no podemos decir que no conocemos las leyes. Tenemos que cumplir con la Ley de Seguridad Nacional, todas, estatales, municipales y federales. Entonces, cualquiera que quiera tener una relación con una agencia de los Estados Unidos debe necesariamente pasar por la Secretaría de Relaciones Exteriores. Ese es el mecanismo. Si no pasa por la Secretaría de Relaciones Exteriores, no se reporta y no tiene el permiso federal, no tiene permiso, porque los estados no pueden dar permisos relacionados con otros países. Digo, pueden tener intercambios culturales, educativos, pero en lo que se refiere a la seguridad, la participación de instituciones de otros países tiene que ser regulada necesariamente por la Secretaría de Relaciones Exteriores y tiene que ser informada y aprobada por un comité especial del Gabinete de Seguridad. Entonces, cualquier autoridad debe cumplir con esa ley.
0: Mi última pregunta es sobre Colombia. El nuevo presidente declaró a los cárteles mexicanos objetivo militar y los responsabilizó de violencia en el Cauca. ¿Cómo recibe México una declaración con ese tono? Que yo vi una entrevista y era un tono bastante exaltado. ¿Buscará su gobierno un diálogo con el nuevo presidente colombiano para que el combate a los cárteles se dé con cooperación, como se hace con Estados Unidos, inteligencia y respeto a la soberanía, y no con declaraciones de guerra? Gracias.
1: Hay colaboración y hay cooperación con Colombia desde hace mucho tiempo, no es de ahora. No es que hubiera colaboración con el presidente Petro particularmente, que sí había colaboración o hay colaboración, sino desde antes. Hay una relación de

0: las Fuerzas Armadas de Colombia y las Fuerzas Armadas de México, y hay mecanismos de colaboración, eso existe. Ahora, cada quien que se encargue de su parte, ¿no? Que cada quien se encargue de su parte, Colombia que se encargue de su parte, y nosotros nos encargamos de nuestra parte. Porque las diferencias políticas que pueda haber entre un proyecto de nación y otro, en un país y otro, no deberían traducirse en asuntos de este tipo. Al revés, debería plantearse colaboración y cooperación. Entonces, pues, que atienda los asuntos allá.
1: Muchas gracias.
0: Vamos de este lado. A ver, Dalila, que...
2: Gracias, presidenta. Dalila Escobar, de Proceso. Primero quisiera preguntarle, me voy a quedar sentada, sobre esta situación que se ha dado en los anteriores días, en los que se difundió el audio de una conversación que tuvo la gobernadora de Baja California, Marina del Pilar, en torno a si iba a tener o no una visita a un consulado de Estados Unidos en México, si se iba a acompañar también de abogados, que pues estaría relacionado con el asunto de una revocación de visas. A ver si usted tiene conocimiento sobre este asunto y si ha conversado más allá también de Estados Unidos con la gobernadora sobre esta situación.
0: Sobre este tema no he conversado con ella y pues ella tiene que aclararlo. Creo que ya lo aclaró. Entonces, pues es un asunto de ella y creo, entiendo que ya salió a aclarar.
2: Sí, ella había mencionado que no quería, bueno, en el audio de hecho se escuchaba que no quería que se filtrara esta conversación, que también había acudido a un abogado, Michael Nadler, quien, bueno, pues fue un fiscal federal en Estados Unidos y que además de alguna forma ha atendido temas, por ejemplo, como lavado de dinero, el abogado. Entonces, ella decía que actualmente ya no lo es y que a final de cuentas en algún momento pues sí hubiera requerido de sus servicios. Saber si esto a nivel nacional no es relevante por la situación que se ha dado en torno a otros también políticos, incluso de diferentes partidos.
0: Ya lo aclaró.
2: Ya no hay nada más que aclarar en torno a esta situación. También, presidenta, sobre la información que se da a conocer respecto de los bienes que tiene el exfiscal general de la República, Alejandro Gertz Manero, que actualmente, bueno, pues es embajador de México. Quisiera preguntarle si es, vaya, son muchísimos inmuebles, es una fortuna que asciende a varios millones por muchos años y también autos de lujo, si es un ejemplo, pues, de austeridad para cómo viven muchos mexicanos en nuestro país.
0: Bueno, él lo declaró, ¿no?
2: Sí, es una declaración.
0: O sea, la información viene de una declaración de él, de su patrimonio. Y él dice que ese patrimonio viene, pues, de su familia, de lo que él ha adquirido. Entonces, él fue transparente y declaró su patrimonio. Entonces, pues, es su patrimonio.
2: No, o sea, ¿no considera usted que es un ejemplo de, pues, ser austeridad como para representación de México en el exterior?
0: Bueno, es su patrimonio y él lo declaró. O sea, que hay total transparencia por parte de él, de su patrimonio. Malo sería que tuviera un patrimonio que no declarara. Entonces, pues, es un patrimonio que él declara y que él tiene.
2: No lo ve como ningún problema.
0: Pues es un, él lo hace público, él lo declara, él dice cómo lo adquirió. Entonces, es transparente.
2: Bien. Presidenta, también preguntarle, usted mencionaba hace unos días que se recibe a las madres buscadoras, si bien no nada más por usted, bueno, usted ha mencionado que recibe algunos casos y también en la Secretaría de Gobernación, sin embargo, precisamente horas antes de la declaración había madres y esposas de personas desaparecidas en Nuevo Laredo, acudieron a la Secretaría de Gobernación y ellos denuncian que fueron plantados por los funcionarios. De hecho, se había puesto muy firme una fecha en específico, es el lunes mujeres en el mes pasado para que fueran atendidas como víctimas de hechos que sucedieron en mayo de 2018, pero que pues tienen a sus familiares desaparecidos desde entonces y bueno, ellas acusan también que no han tenido la atención en torno a la reparación del daño, bueno, todo el sistema que tiene que ver con el asunto de atención a víctimas.
0: La atención a víctimas se da a nivel estatal y a nivel federal. Y Rosicela, secretaria de Gobernación, hace un extraordinario trabajo y es una de las mujeres más sensibles al dolor ajeno, humano, que conozco, y más profesionales en su trabajo. Entonces, ustedes han sido testigos, de hecho, porque ha habido momentos en que esas reuniones son públicas, de la atención que ella y el equipo de la Secretaría de Gobernación brinda cuando se solicita apoyo por parte de colectivos de familiares de buscadores. Entonces, ahora se dice que no hay atención. Mi equipo, fíjense, iba a mandar una fotografía de una reunión que yo tuve con una fuera de la ciudad, una atención que hice a una persona de un colectivo que habían dicho que no había recibido. Yo les dije, no, no la publiquen, no quiero que se publique, porque este no es un asunto de andar presumiendo si te reúnes o no te reúnes. El asunto es lo que hace uno. Entonces, Rosicela hace un excelente trabajo y cada 15 días se reúne y está de manera permanente. Y la compañera que es de la Comisión de Búsqueda, pues está en todo el país apoyando, ayudando, de manera muy profesional. Igual ayudando no solamente como víctimas, sino en la búsqueda de las personas desaparecidas. Y están haciendo un trabajo muy encomiable, la verdad, de mucha sensibilidad social y profesional en el sentido de encontrar a las personas desaparecidas. Entonces, si alguien solicita la reunión, estoy segura que Rosicela se las va a dar, si no ella, todo el equipo de la Secretaría de Gobernación.
2: Sí, este grupo de madres y de esposas lo que decían es que se les había fijado la fecha para el lunes 22 y que de hecho fue el subsecretario Medina. Sin embargo, al momento de llegar a la CEGOB los tuvieron varias horas esperando y al final se tuvieron que retirar porque además les dijeron que si no se les había dado el dinero para los viáticos, entonces eso quería decir que la reunión que se había fijado con formalidad no se iba a llevar a cabo.
0: No tengo la información particular de esa reunión, pero sí te puedo asegurar totalmente que Rosicela, Arturo, son personas de una enorme sensibilidad, de enorme sensibilidad, y que apoyan a los colectivos y a las familias. Entonces, a lo mejor se dio una situación en algún momento y en todo caso se tiene que aclarar, pero hay una atención muy importante.
2: Y finalmente, presidenta, quisiera preguntar una duda que ha surgido también en medios. ¿Sigue al frente el general Águila del Tren Maya, Lozano Águila?
0: No, hubo un cambio. Es normal ese cambio, no es en particular por alguna razón. La Secretaría de la Defensa Nacional tiene como norma hacer cambios cada 2, 3, 4 años a las personas que están en diversas responsabilidades. Y fue una decisión del general secretario. La sustitución, no recuerdo ahora el nombre del general, estaba él a cargo de Banjército y ahora se fue a cargo del Tren Maya, y el general Águila entra a cumplir otras funciones, pero es parte pues de la rotación que ellos hacen normalmente en las distintas responsabilidades que tienen, sea relacionadas con la seguridad o sea relacionadas con otros temas.
2: No se había hecho público este cambio, ¿verdad?
0: Sí, lo hizo público la Defensa Nacional en su momento. Sí.
2: Y tiene que ver, bueno, ya decía usted que no tiene que ver con el tema del desarrollo al frente del Tren Maya, pero ¿cómo considera usted que ha sido este proyecto a lo largo de todo este
0: tiempo?
2: Muy
0: bueno, buenísimo. extraordinario.
2: ¿Ya logró los números que estaban buscando?
0: Hay un plan. Ese plan tiene que ver con ir aumentando los ingresos para en el 2029, además con el funcionamiento de la carga, porque así son en general los trenes, con el funcionamiento de la carga van a avanzar en su punto de equilibrio, igual que el caso de Mexicana. Pero tienen asegurado su financiamiento por un esquema que dejó el presidente López Obrador para el financiamiento de los primeros años del Tren Maya. Entonces, no tiene ningún problema y va muy, muy bien el Tren Maya.
2: ¿En cuántos años más veríamos que ya está pues en el nivel?
0: Se ha presentado incluso aquí, aquí en la mañanera se ha presentado. ¿Cuál es el punto de equilibrio? ¿Cuándo se va a lograr? ¿Por qué se va a lograr en ese momento? Es un trabajo muy profesional.
2: Gracias.
0: Bueno, vamos de este lado, de este lado. A ver, la compañera ya.
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2: Se puso la primera clínica para personas trans. Esa clínica sigue funcionando a cargo del gobierno de la ciudad. Se quedó ahí y no pasó al IMSS-Bienestar, por considerarse que es un tema que corresponde más bien al Estado. Entonces, lo que se está buscando también es, porque la mayoría son de la Ciudad de México, cómo una parte también puede ser atendida por el gobierno de la Ciudad de México. Pero se les ha atendido, no directamente por Rosa Isela, pero por equipo de la Secretaría de Gobernación.
3: ¿Puede haber un diálogo precisamente con otros elementos del gobierno federal, presidenta?
2: Sí, y hay que traer a los gobiernos estatales que correspondan también para su parte de atención, porque hay una parte que le corresponde al gobierno federal, pero hay otras, por ejemplo, incluso en la normatividad que tiene que ver con no a la discriminación, con erradicar la discriminación, mucho tiene que ver con el gobierno federal, pero hay otra parte que son los gobiernos estatales quienes tienen que hacer las acciones necesarias para que no haya discriminación. Entonces, por eso la idea es que se incorpore al gobierno de la ciudad, que es principalmente el plantón es de personas de la Ciudad de México.
3: Sí, de la Ciudad de México. ¿Ve viable, presidenta, estas solicitudes que tiene la comunidad trans? Sobre todo también hay un rezago ahí en vivienda. Hemos detectado también que, por ejemplo, a la entrega de pasaportes, a las personas trans demoran hasta 4 meses en entregarle un pasaporte, cuando una persona que no ha transicionado, pues en ese mismo día se va a su casa con su pasaporte. Y precisamente hablando de esto, no sé si usted tenga dentro del plan a los próximos 4 años tener un instituto de inclusión o una secretaría de inclusión que no nada más vele por los derechos de las personas LGBT, sino de afromexicano, trabajadores o trabajadoras sexuales, neurodivergentes y todos estos grupos históricamente vulnerados.
2: Existe el CONAPRED, que es la Comisión Nacional contra la Discriminación.
3: Pero no puede implementar políticas públicas, presidente.
2: Hay derechos que son para todas y para todos. Por ejemplo, la vivienda del bienestar. Entonces, difícilmente se puede hacer un programa especial para personas trans para vivienda. Más bien la idea es incorpórate a el programa de viviendas para el bienestar. Y les platicamos cómo se pueden incorporar a ese programa y cómo pueden acceder a la vivienda. Entonces, se trabaja en esa perspectiva, buscando siempre apoyar y que haya inclusión. El tema de los pasaportes, el pasaporte requiere un requisito, que es el acta de nacimiento. En muchos estados, el cambio de nombre, que muchas veces solicitan las personas trans, ya está regulado y no tiene ningún problema, porque además muchas veces se queda en el acta de nacimiento como se llamaba antes, como se llama ahora, y muchas personas trans han pedido que no necesariamente eso esté ahí, porque se presta a discriminación. Entonces, por ejemplo, en la Ciudad de México eso ya está resuelto. En otras entidades de la República no está resuelto. Y como los registros civiles dependen de los estados, pues nosotros lo que hacemos es buscar que se resuelva estos temas. Pero muchas veces tiene que ver, nuevamente repito, con los temas estatales. Por eso la mesa de trabajo tiene que ser con el gobierno federal y también con los gobiernos estatales. Pero hay toda la apertura de nuestra parte para poder atender a las personas trans y poder garantizar sus derechos.
3: Y ya por último, presidenta, mañana es el día de la marcha, precisamente el llamado que hace usted, políticas públicas, a los demás seguidores del movimiento, a la oposición, a la ultraderecha. ¿Qué llamado haría precisamente para mañana, que es, digamos, la fiesta máxima de la comunidad LGBT?
2: Pues lo primero es no a la discriminación bajo ninguna circunstancia. Que justamente, por cierto, es la ultraderecha, la derecha, quien visualiza a las personas de una sola manera y no tiene visiones de inclusión y de diversidad. Eso es una característica de la derecha. Y nosotros tenemos una visión de inclusión en todos los sentidos y de apertura de derechos en la medida de lo posible. Digo de lo posible porque muchas veces hay limitaciones presupuestales para garantizar, no garantizar, sino abrir nuevos derechos. Pero en la medida de lo posible, evidentemente, lo que buscamos es la inclusión, la no discriminación y el reconocimiento de los derechos de todas las personas.
3: Gracias, presidente. Ya por último, solicitarle si puede hacer algo ahí en el tema de Canal 11, que lamentablemente tiene un mes tomado por estudiantes.
2: Sí, se está trabajando con el subsecretario de Educación Superior y Mario Delgado, están trabajando. Son pocos estudiantes ya los que tienen tomada el Canal 11 y sí llamamos a la entrega del canal y se están atendiendo demandas que tienen del Politécnico.
3: Gracias, presidente. Gracias.
2: Bueno, vamos de este lado. Ah, ¿cómo fue el pago de derechos?
4: Muchas gracias y qué bueno, qué oportuno. Bueno, nada más precisar, este evento que además tuvo invitados de más de 200 países, considerando que México es sede del Mundial y yo diría que es el anfitrión realmente cultural como potencia de este evento tan importante en el mundo, es y fue un evento para nosotros de diplomacia cultural porque dio visibilidad a nuestro país como anfitrión cultural. Lo que se hizo fue, bajo la norma y como tiene que ser, se llama, ahí preciso, se llama pago de derechos por uso. ¿En qué marco? En el marco de esta actividad de visibilidad para México de diplomacia cultural. Reitero, vinieron más de 200 representantes de todo el mundo y México pues tiene una visibilidad central ahorita en un evento como este. Es eso, se llama uso, pago por uso de derechos, esa es la precisión. Ya lo habíamos comentado que era 1,300,000 pesos. Sí. Sí, ya lo hemos platicado, incluso el director del INAH ya platicó con muchos de ellos. Pues no procede porque no hay ninguna violación a ninguna ley, porque es pago de derechos por uso del espacio en el marco de un evento cultural, de diplomacia cultural, en México como anfitrión del Mundial principalmente. Lo van a revisar, hay un procedimiento con el jurídico.
5: No fue, denuncia a la fiscalía.
4: Sí.
5: Fue administrativa.
4: Sí, pero no. Sí, adelante.
2: Si hay una denuncia a la fiscalía, ellos tienen que hacer la investigación. Administrativamente se resuelve de una manera distinta.
5: No hay violación.
2: Bueno, por la pregunta que hizo Dalila, voy a mostrar la fotografía de cómo se atendió a los colectivos. Rosicela está muy pendiente de las conferencias. Los atendió Claudia Galindo, directora general de Estrategia para Derechos Humanos. Ah, bueno, pero fueron atendidos. A lo mejor en ese momento Arturo no pudo atenderlas por estar realizando alguna tarea, pero sí fueron atendidas. Ahí está la evidencia. Bueno, vamos. A ver, del museo. Sí, no sirve el micrófono, hay que te lo cambie.
6: Presidenta, muy buenos días, secretaria Bulmaro. Tenga muy buenos días. Héctor Herrera, de ACI de Hidalgo y ACI de México. Preguntarle, presidenta, con este museo, van a ser invitados a algunos estados, van a dar exposiciones. Un caso que yo siempre tengo presente a mi estado, el estado de Hidalgo, que le aprecia, le apreciamos mucho. El Tenango más grande que tenemos ahí es una buena exposición, digo, en nuestro parecer. Si va a haber invitados, gobernadores. En esa parte, nada más esta pregunta, presidenta, y dar paso a lo que se considere.
2: Les voy a mostrar el mapa de que tiene el Instituto Nacional de Pueblos Indígenas, de pueblos y comunidades indígenas y afromexicanas en México. Son 70 pueblos, 69 pueblos indígenas, un pueblo afromexicano, 16,237 comunidades registradas ante el Instituto Nacional de Pueblos Indígenas, 15,795 indígenas, 442 afromexicanas, 69 lenguas y 25.8 millones de población indígena y afromexicana reconocidas por ellos mismos cuando se hace el censo de población y vivienda, y 20.5% de población indígena y afromexicana a nivel nacional. 20.5%. Son 28 entidades y 1,391 municipios. Y aquí están cada uno de los pueblos, de las comunidades. Catálogo Nacional de Pueblos y Comunidades Indígenas y Afromexicanas. Y cada una de las comunidades, pueblos, en su gran mayoría tienen textiles, que vienen, pues, algunos del origen de antes de la llegada de los españoles y otras que se elaboraron posteriormente, incorporando otras técnicas. Y lo que queremos es que todas ellas sean mostradas en el museo. Los que ya existen como exposición permanente y exposiciones temporales vinculados con los pueblos vivos. Yo les voy a contar una historia del museo. Por ahí tiene Jessy una foto. A ver.

0: Ya soy yo. Cuando éramos pequeños, mi madre siempre fue amante de las culturas, de los textiles, de las artesanías y del conocimiento de las grandes civilizaciones previas a la llegada de los españoles y las de ahora. Entonces, cuando éramos muy pequeños, viajamos, tenían mis papás un Renault 8 o 10, no sé qué era, hecho en Ciudad Sahagún, justamente. Y cargábamos con las almohadas y viajamos por todo el país, visitando sitios arqueológicos. Y mi madre hizo una colección de huipiles. Ese huipil a musgo, o de Ometepec, cuando fui a musgo, o Ometepec, ¿dónde fue el evento? En Ometepec. Se las mostré en el evento. ¿O es de Xochitlahuaca? ¿Cómo este? Pero ese es antiguo. Bueno, como yo. Entonces, mi madre me dijo, oye, ¿puedo donar la colección que tengo al museo? Cuando le conté que iba a haber un museo textil. Y entonces hay una colección que hizo mi madre cuando éramos pequeños. De mi mamá. Entonces donó su colección al museo, entre muchas otras colecciones que ya existían y que se fueron incorporando de distintos lugares. Entonces, para mí usar un huipil es parte de mi vida, porque desde muy pequeños viajamos por toda la República. Mi madre, muy independiente siempre, llegábamos a ir a Acapulco como familia chilanga de vacaciones y tomaba el auto y nos íbamos hasta Ometepec, hasta Musgos llegábamos. Estamos hablando de 4 o 5 horas de camino y de regreso. Entonces iba ya a casas de familias que conocía a comprar huipiles. Entonces, a mí me da mucho gusto que la Secretaría de Cultura pues haya pensado, visualizado este museo, pues porque aparte de la riqueza cultural de México, pues de manera personal hay una... ¿Perdón? A un lado está Fonart. Fonart, como explicó... Ya quita la foto ya. Como explicó Claudia... Justamente por esta pues historia personal y además de reivindicación de los textiles, porque además el objetivo no es solo que puedan tener una exposición, que se vendan, que se reconozcan, sino que quienes lo elaboran vivan con bienestar por su trabajo. Entonces, particularmente en esta zona de Guerrero, Oaxaca, se está haciendo un programa de apoyo y ya llegó también a Michoacán y lo vamos a seguir ampliando. Particularmente en este caso, por esta visión personal, decidimos fortalecer Fonart. ¿Qué tiene Fonart? No tiene intermediarios. Porque muchas veces las artesanías, como los productos agrícolas, se venden un intermediario y lo que le llega al productor es muy poco y se vende el producto en el mercado a un precio mucho más alto. Y muchas veces pasa con las prendas o con otras artesanías. Entonces Fonart lo que hace es que compra directo de las y los artesanos y se vende. Y lo que se vende no es para la ganancia de Fonart, sino es para regresarlo a las y los artesanos. Y se está incorporando a Original, que fue una primera exposición que se hizo cuando Alejandra Frausto era secretaria de Cultura, que retomó Claudia con Marina Núñez, y que se ha hecho mucho más grande, porque ya no solo es en la Ciudad de México, sino es en otros lados de la República. Y el objetivo es que incluso si desean las artesanas generar alguna estilización del huipil, como por ejemplo el vestido que traigo hoy, que tiene cierta estilización en la manera en que está hecho el vestido, entonces se da la capacitación y ellas ya deciden si lo realizan o no. Y a partir de ahí, pues se hace esta venta que les llega directo a las y los artesanos. Y, entre otras cosas, nuestro objetivo es crear la marca Original como marca, de tal manera que se pueda vender en todo el país y también en el exterior, con la garantía de que el recurso no se lo queda a nadie más que las y los artesanos. Y, en todo caso, el costo de operación de lo que significa la venta. Ese es el objetivo, que las artesanas, los artesanos puedan vivir de su trabajo. Y por eso es Fonart. Y está a un lado Fonart. Está en muchos lugares, están ampliando muchas tiendas Fonart, pero en particular junto al Museo Textil está una tienda Fonart.
1: Y presidenta, ¿qué opinión tiene sobre la disculpa pública que pidió el diario El Universal a la familia del escritor Carlos Monsiváis, luego de un texto que publicó esta semana una persona en sus páginas, cuya veracidad no ha sido sustentada, ya que el mismo autor del texto refiere que no ha hallado ese audio de tal entrevista?
0: Bueno, qué bueno que pide disculpas. Ahora, no se hubiera dado, pienso yo, si no hubiera habido pues esta expresión masiva de indignación y la carta de la familia entonces yo lo dije, es innombrable lo que hicieron, es quien publica algo así no tiene la más mínima ética, moral, nada. Ahora, qué bueno que se disculparon ya, ¿no? Pero es por pues la indignación que se generó y la denuncia que pone la familia. Mira, ya defender eso, reina, ya está muy cañón, la verdad. Ya ponerte a defenderlo, de verdad, ya una cosa es una cosa y otra cosa es otra cosa, la verdad. Entonces, indefendible, la verdad. No se puede defender algo así tan ruin, tan putrefacto.
1: Presidente,
0: vamos.
1: Perdón, tenía la palabra, ¿eh?
0: Sí.
1: Presidenta, para esta parte de lo del museo, va a haber también alguna visita interactiva. Me están preguntando algunos comentarios vía redes. Va a haber esta interacción.
0: Pues vamos a buscar que tenga una
1: a distancia, digo,
0: una
1: interactiva.
0: 3D. Una visita en 3D, sí, que se pueda
1: del museo, del, sí, propio museo, porque hay muchos,
0: sí,
1: estudiantes
0: que no pueda venir a
1: que exactamente no puedan venir porque están muy interesados ahorita que vi las redes, para una visita a lo mejor de 360, qué hora que le dicen. Muchísimas gracias, presidente.
0: Gracias. Bueno, vamos a la última. la última y nos vamos. A ver allá el compañero que...
2: Gracias, presidenta. Perdón. Cristian Galarza para Cultura Colectiva. Estaba la compañera hablando precisamente del día de mañana, que es la marcha del orgullo aquí en la Ciudad de México. Nosotros sabemos que usted siempre ha estado muy involucrada, muy de cerca con la comunidad. Cuando era jefa de gobierno, pues estaba atendiendo, siempre atendió, perdón, la organización de este movimiento. Lo que sucede este año, pues, es que la comunidad está un poquito lastimada o siente un poquito de inconformidad porque no va a poder llegar de la misma manera que lo hace año tras año al Zócalo, pues, por la razón del evento deportivo, ¿verdad?, en el Zócalo. Entonces, a lo mejor el mensaje de usted hacia la comunidad, que se siente un poco inconforme, que no van a llegar como todos los años, no sé cuál sería ese mensaje.
0: Bueno, no llegan al Zócalo, no porque la jefa de gobierno o su equipo estén planteando que no deban llegar, sino sencillamente pues porque hay partidos de fútbol y es justamente la celebración en el momento que está el mundial. Entonces, igual que en otros a otras personas que se han manifestado, pues en este momento no se puede llegar al Zócalo por única ocasión, porque se está desarrollando pues esta actividad en la que participa muchísima gente que va a ver los partidos. Pero eso no quiere decir que no haya solidaridad, apoyo, inclusión y reconocimiento. Entonces, pues también un poco de comprensión de pues el momento que se está viviendo por la justa deportiva. Pero no tiene nada que ver con algún asunto en contra. Y pues ya el próximo año, pues ya que se pueda llegar al Zócalo.
2: Claro. Y también en ese tema, presidenta, a lo mejor me gustaría que nos comentara, si es posible, ¿verdad? Usted, a lo largo de su carrera política, no sé si ha tenido alguna influencia positiva de personajes que abiertamente son parte de la comunidad LGBT, si nos pudiera compartir alguna de estos impactos positivos en su vida, en su carrera política, que la ha llevado pues ahora a ser la primera mujer presidenta en la historia de México.
0: Bueno, es parte de la construcción de un país más justo, por la que todas y todos hemos luchado. No sé si hay secretarios, por ejemplo, en mi gabinete, no sé si por primera vez, que abiertamente reconocen su preferencia sexual, que a lo mejor en otras ocasiones no se había dado. Y eso es parte pues de la inclusión, del reconocimiento y también de que abiertamente se pueda decir hoy, cuando antes no era así, su preferencia sexual. Y qué bueno, fíjense, referido a la carta, ¿no? O sea, el uso de la homofobia como un esquema de crítica es típico de la derecha, típico de la derecha. Entonces, no, este es un país libre, afortunadamente. La libertad es en todos sentidos. No es la libertad que proclaman otros, que es la libertad del mercado, que es una libertad, porque a esa libertad del mercado solo pueden acceder quien tiene recursos. Y ese mercado es justamente el que llevó a muchos mexicanos y mexicanas a la pobreza, por una visión desde el gobierno de que todo lo resolvía el mercado, que es la visión neoliberal. Solo se habla de esa libertad, la libertad del que pueda comprar y vender. Pues sí, pero para poder adquirir algo necesitas ingresos, y si hay salarios de hambre en un país, pues ¿cómo vas a poder hablar de libertad? Ah, pero cuando se habla de libertad en todos los sentidos, libertad para que las mujeres puedan ser lo que quieran ser, libertad en términos de la preferencia sexual, libertad en términos de hablar de la libertad de expresión, ah, esa libertad no. ¿Cómo? Esa no. A esa hay que censurarla, a esa hay que discriminarla. No, México, afortunadamente somos un país libre y nos respetamos, que es lo más importante, el respeto. Algunos no respetan, pero son los que luego no tienen el reconocimiento de la gente.
2: Muchas gracias, presidenta.
0: Gracias. Bueno, vámonos ya. Nos toca Suave Patria. Hoy vamos a Chiapas, vamos a tener una reunión de los gobernadores que están incorporados al IMSS Bienestar en un ratito. Bueno, voy a hablar a las 10 con la presidenta de Venezuela, después tenemos esta reunión con los gobernadores, la tenemos periódicamente para los avances del IMSS Bienestar, y después nos vamos a Chiapas. Mañana vamos a inaugurar esta planta de moscas estériles para atender la plaga del gusano barrenador, y vamos a recibir a la secretaria Rollins, secretaria de Agricultura de Estados Unidos, y el embajador de Estados Unidos en México también va a estar en el evento para hacer conjuntamente la inauguración, porque Estados Unidos puso el recurso principal para que se pueda desarrollar esta planta. Entonces, nos vamos a Chiapas al ratito. Bueno, vamos, Suave Patria.
3: Ramírez Camacho.
4: Sí. Con su permiso, presidenta. Kimi, presidenta, la saludo con mucho respeto. Muy buenos días. Kimi, secretaria, amigas y amigos, Kimi. Les acabo de saludar en la lengua ñatro, el mazahua, una de las 5 lenguas originarias que se habla en el Estado mexiquense, en el Estado de México. México se viste de gala, incluso cuando no está de fiesta, porque aquí los hilos no se entraman solo para formar una prenda. Se dibujan, se trazan símbolos, escenas y vuelven visible la memoria de una comunidad. Un bordado puede aparecer la vida del campo, la figura de un animal o el camino de un pueblo que nunca termina. Y los saberes para crear estas maravillosas figuras no siempre se guardan en los libros, se transmiten viendo y escuchando a las artesanas y a los artesanos. Porque en México el orgullo también se lleva puesto. Por favor, acompáñenos a ver el siguiente video.
5: Cada historia, en cada hebra, memoria. El telar no solo entrelaza hilos, sostiene una identidad que se niega a desaparecer. En comunidades de San Felipe del Progreso en el Estado de México, mujeres artesanas mantienen viva una tradición que se porta con orgullo y que, más allá de la estética, representa raíces profundas.
6: Aprendí el orgullo de aportar el traje, como recuerdo de ellos. Siempre es el mismo traje y pues no cambia. No es como la ropa de otros que cambian de moda, pero esto no cambia en nada porque sigue igual.
7: Pues yo, de los que hago de esto, compro el hilo o preparo la lana y se lava, se pinta. De lavarlo cuesta mucho. Se pone la pintura y se hila, se prepara todo el material. Se urde la varilla así y ya después se pone a tejer uno.
5: El telar se convierte entonces en un lienzo donde la imaginación cobra vida. Cada diseño es único, cada figura tiene un significado y cada pieza cuenta una historia distinta.
7: Le dibujo a ese, le pongo conejos, pájaros, culibrín. Ahí le puedo meter varios dibujos.
8: Actualmente ya estamos usando ahorita las jóvenes que ahorita estamos viviendo en esta actualidad, y al mismo tiempo ahorita los alumnos que van a la escuela lo ocupan también un día a la semana, que lo llevan como parte del uniforme, y a los niños llevan el pantalón de manta y la camisa de manta junto con el bordado que lleva, como se identifica como ropa mazahua de aquí de San Felipe del Progreso.
5: Así, entre telares y colores, estas mujeres no solo crean ropa, resguardan una herencia. Sus manos tejen identidad, dignidad y resistencia, y en cada prenda llevan consigo un mensaje claro. Mientras haya quien la porte con orgullo, la tradición Mazahua seguirá viva.
9: Los talleres de textiles Mazahua son santuarios que resguardan la historia de nuestro país. Lugares donde la lana, la manta y los hilos cobran vida porque son protagonistas de una tradición ancestral. La fuerza de nuestros textiles radica no solo en los hilos y en el hilo, sino en el valor de las manos, la vista, el cansancio de todas las artesanas y los artesanos. Es un arte que llevan en el corazón, que crean para México. Y esa es la importancia de adquirir estos tesoros hechos a mano, pues al hacerlo, obtenemos una pieza que guarda entre sus costuras la esencia de un pueblo, porque el textil Mazahua no termina cuando sale del taller. Continúa abrigando a quien lo porta, enorgulleciendo a quien lo crea. Y esto solamente pasa aquí, en nuestra tierra, en México, el lugar donde todas, todos, todes nos damos la mano. Poco. Muchas gracias.
0: Gracias. Gracias.
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0: 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Son las 9:32.

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0: 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Son las 9:43.

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7: Autoridades federales destacaron que el personal enviado cuenta con experiencia con atención de desastres naturales y operaciones de rescate en escenarios de emergencia. 2 potentes sismos sacudieron Venezuela, provocando severos daños en infraestructura y dejando personas fallecidas, lesionadas y desaparecidas. Equipos de rescate mantienen la búsqueda de sobrevivientes entre los escombros, mientras miles de personas permanecen en refugios temporales. Diversos países y organismos internacionales comenzaron a movilizar ayuda humanitaria y personal especializado para apoyar a la población venezolana afectada por el desastre. Voz informativa, Sinoé de la Rosa.
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0: 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Son las 10:19.

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0: 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Son las 10:34.

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Son las 10:38.

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0: 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Son las 10:43.

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0: 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Son las 11, en punto. 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
5: El Congreso del Estado continúa impulsando reformas para la protección de niñas, niños y adolescentes, entre ellas la prohibición de cirugías estéticas con fines cosméticos en menores de edad. Del 6 al 12 de julio, Colima será sede de la edición 21 del Festival de Monólogos a una sola voz, con funciones gratuitas en el Teatro Hidalgo. Gaby Pérez, Isabel Espinosa y Marían Sevilla fueron seleccionadas como gobernadoras por un día, iniciativa que promueve la participación de las juventudes y el liderazgo femenino. Voz informativa, Sinoé de la Rosa.
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4: 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Son las 11:30.

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6: Protección Civil de Cuauhtémoc realizó trabajos preventivos en el Trapiche y en la cabecera municipal para reducir el riesgo de inundaciones durante la temporada de lluvias. El Gobierno de México reiteró su solidaridad con Venezuela y mantiene coordinación para brindar asistencia humanitaria conforme evolucionen las necesidades en la zona afectada. La presidenta Claudia Sheinbaum informó que ya partió hacia Venezuela un equipo especializado de la Secretaría de la Defensa Nacional para apoyar en las labores de búsqueda, rescate y atención a la población afectada por los sismos. Voz informativa, Sinoé de la Rosa.
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1: 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Son las 12:30.

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0: 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Son las 12:42.

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2: La gobernadora Indira Vizcaíno encabezó la entrega extraordinaria de Micolibeca para empezar a estudiantes de preescolar de Villa de Álvarez, apoyo económico que busca fortalecer la permanencia escolar y respaldar la economía de las familias. La Asipona Manzanillo reforzó la coordinación con organismos empresariales para impulsar proyectos que fortalezcan el desarrollo económico, la competitividad y la logística del principal puerto comercial del país. En el segundo Parlamento Abierto, mujeres colimenses presentaron iniciativas enfocadas en inclusión, salud, prevención de las violencias y fortalecimiento del sistema de cuidados. Voz informativa, Sinoé de la Rosa.
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2: 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Un cuarto árbitro y, en el fútbol actual, el uso de tecnología como el VAR, que ayuda a revisar jugadas desde distintos ángulos y en cámara lenta, permitiendo que cada momento del partido se analice e interprete con precisión. 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
1: 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Es la 1:33.

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0: 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Es la 1:45.

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5: Autoridades federales destacaron que el personal enviado cuenta con experiencia con atención de desastres naturales y operaciones de rescate en escenarios de emergencia. 2 potentes sismos sacudieron Venezuela, provocando severos daños en infraestructura y dejando personas fallecidas, lesionadas y desaparecidas. Equipos de rescate mantienen la búsqueda de sobrevivientes entre los escombros, mientras miles de personas permanecen en refugios temporales. Diversos países y organismos internacionales comenzaron a movilizar ayuda humanitaria y personal especializado para apoyar a la población venezolana afectada por el desastre. Voz informativa, Sinoé de la Rosa.
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6: De la tarde con 3 minutos. Gracias por estarme acompañando. Yo no sé si cómo está usted, cómo se siente con estos acontecimientos que están ocurriendo en nuestro hermoso planeta, lo que está ocurriendo con los seres humanos, lo que está ocurriendo con los animalitos, con todo lo que está ocurriendo en estos últimos días, pero principalmente con estos terremotos que se acaban de sentir en Venezuela, estos dos potentes terremotos con diferencia de 39 segundos, el primero 7.2 y luego 7.5, donde vemos pues a través de las redes sociales cómo se cayeron los edificios, cómo se colapsaron las autopistas, cómo se partieron también, ¿no? Y lo más lamentable y lo más doloroso, pues las personas que perdieron la vida. Cuando todo esto ocurre, pasa lo que siempre ocurre cuando todo se derrumba. Y es que vemos a través de las redes sociales cómo volvemos a ser humanos, que es algo que creo que se nos ha olvidado muchísimo. Y mientras las réplicas seguían, pues algo como que algo más grande se estaba levantando, que es la unión de las personas. Y eso lo hemos visto en repetidas ocasiones cuando hay desastres naturales. Esas manos que no se conocen moviendo escombros, médicos que no se van a dormir, que están en la calle para seguir ayudando. Los muchachos que o personas que han perdido su casa, pero que llevan agua para el vecino que perdió a su familia, que perdió todo lo que tenía. Y ahí, entre esas imágenes que estamos viendo en las redes sociales, el polvo, el miedo, surge lo que creo que nunca se debió de haber perdido o que todavía lo podemos rescatar, que es la esencia verdadera del ser humano, esa que no podemos comprar, esa que no tiembla cuando hay que darle la mano a alguien en este tipo de situaciones, la esencia de sabernos que nos necesitamos unos a otros, de entender que el dolor de la otra persona también representa como el dolor que es mío, ¿no? Y de pronto, no sé si te está pasando, a mí la verdad que sí, son imágenes que se me vienen, que a veces decimos el dolor tan fuerte que están pasando las personas que están ahorita debajo de los escombros, el terror, el horror con el que están pasando las horas, los minutos, los animalitos, también las mascotas que quedaron ahí. Y a veces yo pienso en aquella persona que tenía 3 casas, sus camionetas, últimos modelos, el que vivía de pronto que nada más esto es mío y yo no comparto y yo soy el que vale más porque tengo estas cosas. Y ahora sí que la tierra no preguntó si qué casas tienes, qué carro tienes, no preguntó por títulos, por propiedades, por nada, simplemente desbarató lo que había a su paso y fue únicamente 39 segundos para que todo se hiciera polvo y lo único que quedó de pie, que es lo que estamos nosotros observando, que yo admiro de eso muchísimo del ser humano, y lo que quedó así fue el ser que se levanta, que se da la mano cuando se cae una casa, cuando los carros se aplastan, pero esa mano que estamos viendo que están sacando de los escombros, eso de verdad que no tiene precio. Y quienes están diciendo aquí estamos, te vamos a ayudar, quienes recuperan a personas que perdieron la vida, cómo se guarda un silencio tan doloroso. De verdad que muchas veces como humanidad no sabemos quizás regresar hacia nosotros mismos, ¿no? ¿Qué es lo más importante? ¿Reconstruir los edificios o reconstruirnos a nosotros mismos como seres humanos, ¿no? Porque si algo nos creo que nos está enseñando estos terremotos, estas desgracias que estamos viendo, es que todo lo que estemos acumulando se puede destruir en menos de un minuto. Todo ese tiempo, todo ese esfuerzo, todo ese trabajo que estamos haciendo constantemente, de verdad que no nos pertenece, y lo más valioso es el ayudar a nuestro hermano, es el ayudarnos unos a otros. 2:08 p.m, regreso, no te me vayas.

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la tarde con 21 minutos, esa pachamamita que tiene vida y a cómo se mueve. Oye, tengo para ti unos anuncios importantes. Recordarte que ya están los registros para lo que es la pensión de bienestar aquí en el estado. Y los están invitando, la Delegación de Bienestar invita a los adultos mayores de 65 años y mujeres de 60 a 64 años para que realicen su trámite de inscripción en los módulos que están autorizados para que no dejen pasar estas fechas, que es hasta el 28 de junio. Y te platico dónde va a ser tu registro. En Armería, es en el Centro Integrador, ahí en el Auditorio Rubén Tinoco, en Colima. Es en la Subdelegación del Bienestar, que está por la Francisco Hernández Espinosa 120 en la Colonia Camino Real. En Comala es en la Casa de la Cultura. En Coquimatlán es en el antiguo Centro de Salud. Y en Cuauhtémoc es ahí en los portales de la Presidencia Municipal, ahí por el puro centro. En Ixtlahuacán está el centro, en el Centro Integrador, que es también la Casa de la Cultura, ahí en el centro. En Manzanillo, en las oficinas de bienestar, Arturo Mellón número 18, ahí en Santiago, en el centro, en lo que es en el Jardín de Santiago. En Minatitlán, es en el corredor de Casa de la Cultura, a un costado del auditorio. Y en Tecomán, está en el Centro Integrador, que es en la Unidad Deportiva Norte. Para el municipio de Villa de Álvarez, bueno, estos registros de pensiones de adultos mayores, personas, hombres mayores de 65 años y más, y pensión mujeres bienestar de 60 a 64 años, en Villa de Álvarez va a ser ahí en el mismo jardín de Villa de Álvarez. Para que no dejen pasar estas fechas, hasta el 28 de junio se cierra este registro de estas pensiones. Pero también recordarles que la Unidad Estatal de Protección Civil está emitiendo alertas sobre el ingreso al mar. Entonces, si tú ves banderas rojas, no ingreses a nadar porque las condiciones son desfavorables para realizar cualquier actividad acuática. Y cuando tú lo haces, bueno, vas a poner en riesgo tu vida, pero de paso, y que es lo más lamentable, lo más feo, que pones en riesgo también pues la vida de los guardavidas. Entonces, si tú ves banderas rojas, por favor, no te metas porque están alertando por la persistencia de mar de fondo en las costas de Colima. Y mantiene pues este llamado a la población para extremar precauciones y seguir las recomendaciones de seguridad cuando visites cualquier playa del estado de Colima. Pero también déjame te doy otro aviso importante, porque va a haber cierre nocturno en La Salada del 27 al 29 de junio por las obras que se están realizando. La SAIDUM está informando que el tramo carretero estará cerrando totalmente de medianoche hasta las 5 de la mañana para continuar con los trabajos de modernización en el corredor logístico. Entonces, para que tengas esta información bien a la mano, va a haber cierre nocturno total en La Salada del 27 al 29 de junio por las obras que se realizan. Entonces, bueno, pues para que tomes precaución ante estas estos cierres que se estarán manejando. Y el cierre será el sábado 27 de junio, el domingo 28 de junio y también el lunes 29 de junio. Desde las 12 de la noche se va a cerrar y se abre hasta las 5 de la mañana. Hay un cierre total nocturno en el tramo La Salada para que lo mantengas ahí. Pues ahora sí que lo tengas en consideración. 2 de la tarde con 25 minutos. Teléfono en cabina 312-31-3998-1. Número de WhatsApp 312-31-3998-1. Gracias a quienes nos están escuchando por internet a través de la página icrtvcolima.col.gov.mx. En Facebook estamos como Conexión 98.1 y también en Instagram. Me pregunta Mónica, dice, ¿cómo podemos ayudar a Venezuela? Bueno, yo te puedo decir, Moni, que lo podemos hacer porque ya están informando también a través de lo que es la Cruz Roja, esta institución tan valiosa y tan hermosa que es. Entonces ellos tienen ya una área donde se puede apoyar por estos
estos sismos, ellos en su misma página dicen, ante los sismos que han afectado a las familias venezolanas, Cruz Roja Mexicana se suma al llamado de solidaridad para fortalecer la ayuda humanitaria. Entonces la Cruz Roja es un buen punto para ayudar. 2:26 p.m.

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Ya son las 2 de la tarde con 36 minutos. Voy a tocar este tema porque me lo han estado como preguntando y diciéndome, ¿por qué no hablas de estos temas, no? Y de cierta manera, pues son temas así que no son mucho mi fuerte, pero te los voy a empezar a como investigar. Por ejemplo, lo de la Ouija, ¿no? ¿Qué es la Ouija? Y esas cuestiones así que son medias fuertes energéticamente, y hay quienes dicen que, por ejemplo, con este juego, que literal pues no es un juego, puedes tú despertar entidades, ¿no? Al mismo demonio, pues que son espíritus demoníacos con los que juegan las personas cuando entran a lo que es la mentada Ouija, ¿no? Pero después te platico acerca de esto. Y también ahorita te voy a platicar cómo a manera de conocimiento simplemente sobre lo que es la santería. Te voy a platicar, ¿no? Y te digo sobre este tema como una forma de conocer, ¿no? La santería, que es también llamada como regla de Ocha, regla Lukumi o regla de Ocha. Dicen que es una religión que mezcla creencias africanas con elementos del catolicismo. Y ellos, los pilares así que tienen es como un dios único que le llaman Olodumare, donde dicen que viene de ahí viene todo, ¿no? Y adoran a los orishas, que son espíritus, son divinidades que gobiernan aspectos del mundo y se relacionan con los humanos. Y cada orisha se identifica con un santo católico, por ejemplo, el Yemayá, le dicen que es la Virgen de la Regla, el Changó, dicen que es Santa Bárbara, y Alegua, que es San Antonio de Padua, ¿no? Y bueno, también hablan sobre lo que son el culto a los ancestros, a los muertos, los eguns son fundamentales. Y bueno, ellos manejan unos como bailes con tambor, usan amuletos, hacen iniciaciones y sacrificios de animales que para pedir favores a los orishas. También no tienen un libro como sagrado único. Este conocimiento lo empiezan a transmitir pues como por tradición oral y se practican en templos llamados Casa de Santos. ¿Dónde nace la Yoruba? Nace en el oeste de África, principalmente en Nigeria y en Benín. Y cuando trajeron esclavos africanos a América entre los siglos 16 y 19, les prohibieron sus creencias. Y ellos, para sobrevivir, mezclaron a sus orishas con santos católicos para poder seguir como adorando sin que fueran castigados. Y también así nació en Cuba, principalmente, y también se desarrolló en Brasil como Umbanda, y en Haití como lo que es el vudú. Y casualmente, Venezuela es adepto a esto y mucho. Dicen que Venezuela es uno de los países con más presencia de santería fuera de lo que es Cuba. Dicen que entre el 30 y el 50% de los venezolanos practican de alguna forma santería o espiritismo, según información de los antropólogos. Y Caracas concentra la mayor cantidad de santeros y babalaos, pero también hay fuerte presencia en Cumaná, Coro y Maracay. Con la llegada de médicos, profesores e ingenieros cubanos traídos por convenios con gobiernos, bueno, llegó una última como oleada, una década muy fuerte, donde ellos llevaron sus tradiciones. Con esto yo no quiero decir que todos los cubanos pues estén con este tipo de religión, o que todos los venezolanos, o que muchos, no, simplemente yo te estoy dando información que está plasmada, que la puedes investigar y la puedes la puedes ver. Bueno, ahí está. Esta nace en África, se forma en Cuba durante la esclavitud, mezclando yoruba, catolicismo, y así pues se dice que Venezuela es uno de los bastiones principales en Latinoamérica. ¿Coincidencia o no coincidencia? Pero bueno, ahí está esta información. 2 de la tarde con 40 minutos. No te vayas, regreso, porque antes de irme te voy a platicar más y te voy a terminar de dar los anuncios, esos importantes, para que no te...
pues no, si vas a salir hacia Manzanillo, no te vayas a quedar por ahí atorado. Te voy a platicar al finalizar, que ya casi me voy, sobre esas personas, no sé si tú las conoces, de algún vecino, de algún amigo, de esas personas que llegan a las casas, comen, se acuestan, se duermen y listo. Y no hacen nada, y no levantan ni un plato. Vamos a ver si tú conoces a alguien. 2:41, no te vayas.

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de la tarde con 49 minutos. Bueno, voy a platicarte algo que pasa en muchas casas y que no es muy fácil, no es muy así muy sencillo a veces de sobrellevar. Esas personas que llegan, comen, se encierran en su cuarto, se duermen y aquí no pasó nada. Ni siquiera levantan ahora sí como que el plato de la mesa o ni siquiera lo lavan, no barren, no hacen nada. Y a veces lo hacen por un aprendizaje y otras veces por un agotamiento emocional por lo que sea y ocurra y pase fuera de casa. Pero esto también se dice que es como una desconexión que es aprendida porque crecieron en esas casas donde alguien más hacía absolutamente todo, ya sea la mamá, ya sea la abuelita, la pareja o quien sea. Y de pronto no aprendieron que pues hacer las labores de casa pues le corresponde a todos. Todos ensucian, todos limpian, ¿no? Y no es que de pronto no quieran, es que nadie les enseñó que también les tocaba. Y de verdad, a veces pensamos que las cosas no son así, pero como no traen ese chip, entonces a veces no lo hacen. Pero yo creo que nunca es demasiado tarde para enseñarles y decirles que pues es momento de ayudar, que es momento de empezar a mover las manitas, como decíamos en el rancho, ¿no? Y enseñarlos a cocinar, a barrer, a trapear, a sacudir para que los aspectos de la casa, que son aspectos bien importantes, pues que no sean tan pesados y no recaigan solamente en una sola persona, que normalmente es en mamá. A veces cuando hay así como muchas tensiones, cuando hay muchos reclamos y también pues esa forma de no enfrentar las cosas, de no estar, es como decir cómo y me voy. Pero algo que saludablemente no es sano para la familia, no es sano para la casa, no es sano para nadie, ¿no? Que se cargue hacia una sola persona el trabajo. Y dicen que el amor también es importante hacerse cargo, ¿no? Que quien te quiere, bueno, que también, pues que lave esto, que lave los trastes, pero pues entender el por qué no están ayudando en el hogar. Entonces, pues si eres tú, así como que pregúntate con honestidad, ¿estoy así como que cansado o estoy ausente de mi casa? O quiero descansar y es mi derecho, no sé qué puede estar pasando. O que a veces quieres como desaparecer de tu propia casa, que ni siquiera quieres estar ahí, que no estás feliz ni en el trabajo, ni en tu casa, ni en ningún lado. Y si eso es lo que está ocurriendo contigo, bueno, yo creo que es momento de echarte una miradita hacia adentro y decir qué es lo que me está pasando, qué me está ocurriendo, que no soy feliz ni aquí ni allá, ¿no? Y es momento de buscar terapias, la que a ti te guste, la que tú quieras, la que tú te sientas, con la que te sientas bien. Hay muchas terapias hermosas y bellísimas para ayudarnos a sanar toda esa parte interna, esas heridas, esos dolores, esos odios, esos resentimientos, todo eso que traemos cargando. Es bueno sacarlos, es bueno dejarlos ya fuera y vernos amorosamente a nosotros mismos, pero vernos también con responsabilidad. Pararnos como humanos responsables, como personas que no estamos sintiéndonos bien y que también está bien no sentirte bien, también está bien que llores, también está bien que te sientas así como te sientes, pero todo tiene su punto, todo tiene su límite. Entonces, si eres de las personas que no ayudan en casa, pues como revisar qué es lo que está pasando y tener pues más empatía. Si yo ensucio, yo limpio. Si yo vivo en ese lugar, pues que todos podamos vivir como en armonía, vivir tranquilos y vivir bien en el mismo espacio. Y volver a recordar qué es lo que está pasando en el mundo. Cómo en una fracción de segundos absolutamente perdemos todo, perdemos hasta la vida, perdemos ese carro, esa casa, perdemos a nuestros seres queridos. Entonces, dicen que nadie experimenta en cabeza ajena, pero yo creo que de pronto sí podemos ser como más empáticos, olvidarnos ya de estar criticando, de estar juzgando, olvidarnos de estar poniéndole trabas a esa persona que con tanto esfuerzo está saliendo adelante, de que con tanto esfuerzo está llevando a su casa un peso para que pueda comer su familia. Y no ser de esas personas que en lugar de ayudar,
pues estamos haciendo la vida más difícil. No, muchas veces Dios nos pone en un lugar para ayudar a las personas. Entonces, que ese sea como el lema de cada uno de nosotros. Si yo estoy aquí, ¿en qué te puedo ayudar? ¿Qué puedo hacer por ti? Muchas veces es simplemente escuchar a alguien y con esa escucha ellos se van a sentir tranquilos y se van a sentir escuchados y no juzgados y no criticados. 2:54 PM, yo me voy, mi nombre es Pati Mendoza, ten un bonito, bonito fin de semana y no olvidemos hacer una oración por todas las personas que en estos momentos están luchando con la vida y la

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0: 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Son las 3:36.

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0: 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Son las 4:16.

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6: 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Son las 4:30.

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0: 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Son las 4:44.

Son las 4:54.

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0: 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Son las 5:17.

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0: 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Son las 5. Con 29 minutos.

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0: 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Son las 5:43.

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